¿Cuántos le dan gracias a Dios que su amor es tan grande para cada uno de nosotros? Oh, gracias, Señor. Que se oiga ese aplauso hasta los cielos.

Y por las noches antes de acostarlos reír como siempre. Y disfrutar de hacer una oración mientras ustedes duermen.

Si estás pasando por algún problema o alguna situación, yo te digo que el secreto es adorarle. Solamente adora a tu Dios, adora a Jesús.

Recuérdate que no importando por la situación que estés pasando, Dios está dispuesto a sanar tus heridas. Solamente adórale y esas cadenas se caerán.

Señor, después de haberte alabado, queremos entrar a tu lugar santísimo. Queremos contemplar tu rostro, Señor, habitar en tu presencia. Purifícanos, Señor. Límpianos. Renuévanos.

Quiero pedir que todo mundo en este estadio encuentre un lugar sobre sus rodillas, porque esta noche la estamos culminando arrodillados delante del Señor. Le pido que donde quiera que usted esté, busque la manera de poder estar sobre sus rodillas para darle homenaje a Jesús. Ahí donde usted está, vamos a dar.

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si estás pasando por algún problema o alguna situación, yo te digo que el secreto es adorarle. Solamente adora a tu Dios.

Recuérdate que no importando por la situación que estés pasando, Dios está dispuesto a sanar tus heridas. Solamente adórale y esas cadenas se caerán.

Levanta tu aplauso a él fuerte. Eres poderoso, Señor. Y estás sentado en gloria. Aleluya. Aleluya, Señor. Poderoso eres. Poderoso eres, Señor. Poderoso eres. Aleluya.

Señor, después de haberte alabado, queremos entrar a tu lugar santísimo. Queremos contemplar tu rostro, Señor, habitar en tu presencia. Purifícanos, Señor. Límpianos.

Esta es la historia de una joven ciega que se odiaba a sí mismo y a todo el mundo por ser ciega. Odiaba a todos, menos a su novio que la quería mucho. Un día consiguió un par de ojos sanos. La operaron y pudo ver. Cuando lo hizo, el novio le preguntó si se casaría con él. A lo que ella respondió que no, porque se dio cuenta que él también era ciego. El novio triste la comprendió y se despidió de su vida. Y en su partida le dijo: tan solo te pido que cuides bien de mis ojos, que ahora son los tuyos. Te amo. Hoy, antes de decir algo destructivo, piensa en los que no pueden hablar. Antes de quejarte del sabor de tu comida, piensa en los que no tienen que comer. Antes de quejarte de tu pareja, piensa en los corazones solitarios y tristes que añoran un compañero. Antes de quejarte de tus hijos, piensa en quienes no los tienen y los desean. Cuando estés cansado y reniegues de tu trabajo, piensa en los millones que están desempleados y quisieran el tuyo. Antes de señalar con el dedo y tomarte la atribución de juzgar, recuerda que todos hemos cometido errores y los seguiremos haciendo. Y cuando el cansancio y las tinieblas quieran timarte y llenarte de pensamientos negativos y destructores, sonríe. Sonríe y da gracias, porque todavía andas por aquí.

Pasando Jesús por una ciudad en la cual caminaba y predicaba, cuando de pronto apareció un hombre detrás de él corriendo diciendo: Maestro, maestro, maestro, mi hija está enferma. Mi hija está enferma, ve y sánale, sánale. El maestro le dijo: Vamos. Y cuando iban a la casa de este hombre llamado Jairo, un principal de la sinagoga de aquellos tiempos, Jesús caminaba, Jesús predicaba y en su popularidad la gente le seguía y Jesús les hablaba, cuando de pronto: ¿Quién me ha tocado? ¿Quién me ha tocado? Pero maestro, maestro,

Antes de llegar, apareció un criado de Jairo corriendo diciendo: Señor, señor, oh señor, señor, no, no molestéis más al maestro, no molestéis más al maestro, porque tu hija ha muerto, tu hija ha muerto. Y Jairo se entristeció por un momento, mas Jesús le dijo: Ten paz, Jairo. Ten paz, Jairo, porque tu hija no ha muerto. Tu hija no ha muerto, tan solo duerme. Ten paz, Jairo. Jesús consolando a Jairo,

y vio a la niña postrada y le habló en arameo diciendo: Talita Kumi, Talita Kumi, Talita Kumi, que traducido quiere decir: niña, a ti te digo,

Dice el Salmo 68, verso 1. Levántese Dios y sean esparcidos sus enemigos. Y huyan de su presencia los que le aborrecen. Como es lanzado el humo, los lanzarás. Y como se derrite la cera en medio del fuego, así perecerán los impíos delante de Dios. Pero el versículo 3 dice: mas los justos se alegrarán. ¡Se gozarán!

Yo tengo en mi mente un cuadro de este Salmo 68. Yo puedo imaginarme a Dios sentado sobre su trono. La Biblia dice que su trono es eterno. Su trono es un trono de justicia. Yo puedo escuchar a los coros angelicales cantar. Puedo escuchar las orquestas del cielo tocando. Pero de pronto miro al Señor, que escucha algo. Con un movimiento de su brazo le manda decir a los coros celestiales: ¡silencio! Y a los que están tocando en la orquesta los manda a callar. Porque Él escucha. Él escucha algo que se oye como esto. Levántate, levántate.

De pronto, el Señor voltea con Gabriel, el arcángel, y le dice: Gabriel, con permiso, prometí que cada vez que mi pueblo me alabara y me adorara, yo descendería en medio de esa alabanza. Y Dios se levanta, y por eso Él desciende en medio de la alabanza.

Por eso es que la Biblia dice que cada vez que dos o tres invocan su nombre, Él está en medio. Él se levanta con poder. De pronto, uno de los enemigos del Señor lo vio. El espíritu de temor volteó con el espíritu de duda y le dijo: duda, tengo una duda. Creo que el que acabo de ver puesto de pie en este lugar es el mismo que venció sobre nosotros en la cruz del Calvario.

Y el espíritu de duda volteó y lo miró puesto de pie, bañado de luz. Fuego sale de sus ojos, una espada de justicia en su diestra de poder. Y el espíritu de duda le dijo a su compañero: temor, temor, no lo dudes, él mismo es. Cuando de pronto esos dos espíritus y unos cuantos más tuvieron una gran idea, cuando lo miraron ahí puesto de pie en toda su majestad y en toda su justicia, decidieron que era buena hora para salir huyendo de su presencia. Y por eso dice que cuando él se levanta, sus enemigos huyen. Esto es que nosotros sabemos que cuando alabamos y adoramos al Señor, cosas poderosas suceden en el ambiente espiritual. Los enfermos son sanados, los cautivos son liberados. Dios se levanta en medio de la alabanza de su pueblo.

Levanta tu aplauso a él fuerte. Eres poderoso, Señor. Y estás sentado en gloria. Aleluya. Aleluya, Señor. Poderoso eres. Poderoso eres, Señor. Poderoso eres. Aleluya.

Esta es la historia de una joven ciega que se odiaba a sí mismo y a todo el mundo por ser ciega. Odiaba a todos, menos a su novio que la quería mucho. Un día consiguió un par de ojos sanos. La operaron y pudo ver. Cuando lo hizo, el novio le preguntó si se casaría con él. A lo que ella respondió que no, porque se dio cuenta que él también era ciego. El novio triste la comprendió y se despidió de su vida. Y en su partida le dijo: tan solo te pido que cuides bien de mis ojos, que ahora son los tuyos. Te amo. Hoy, antes de decir algo destructivo, piensa en los que no pueden hablar. Antes de quejarte del sabor de tu comida, piensa en los que no tienen que comer. Antes de quejarte de tu pareja, piensa en los corazones solitarios y tristes que añoran un compañero. Antes de quejarte de tus hijos, piensa en quienes no los tienen y los desean. Cuando estés cansado y reniegues de tu trabajo, piensa en los millones que están desempleados y quisieran el tuyo. Antes de señalar con el dedo y tomarte la atribución de juzgar, recuerda que todos hemos cometido errores y los seguiremos haciendo. Y cuando el cansancio y las tinieblas quieran timarte y llenarte de pensamientos negativos y destructores, sonríe. Sonríe y da gracias, porque todavía andas por aquí.

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Abramos la palabra de Dios en el Evangelio de nuestro Señor Jesucristo según San Mateo, capítulo 10, versículo 42. Y cualquiera que dé a uno de estos pequeñitos un vaso de agua fría solamente, por cuanto es discípulo, de cierto os digo que no perderá su recompensa. Eventualmente, el ser humano suele dar poca importancia a las cosas pequeñas. Quizás esto se deba en gran parte a la avaricia de nuestros corazones, que generalmente apunta hacia las cosas grandes mientras desvaloriza lo pequeño. Este mal de devaluar lo pequeño puede ser incluso debido a la monotonía. El hacer constantemente una misma cosa puede llevarnos a restarle importancia a lo que hacemos diariamente. Por eso, el propósito de esta exposición es que comprendamos que las cosas pequeñas tienen valor y que las pequeñas acciones, por muy corriente que éstas sean, producen grandes resultados. Un escultor puede ver una bella imagen ante sus ojos en lo que otro puede ver un simple trozo de madera. En el contexto de la vida debemos pedirle a Dios ojos de escultores para ver la grandeza de las cosas pequeñas, porque Dios suele hacer cosas grandes con cosas pequeñas. Quisiera dividir este tema en dos partes principales. Hablaremos primero de las cosas pequeñas que Dios ha usado en la Biblia para glorificar su nombre. Y luego vamos a concluir hablando de las acciones pequeñas que Dios usa en la Biblia también para producir grandes resultados. Pasemos entonces a considerar nuestro primer encabezado: pequeñas cosas que Dios usa para glorificar en ellas su nombre. Por ejemplo, una vara de pastor. La vara de pastor es un pedazo de madera o rama recto de quizás un metro de largo que el pastor usa para dar golpes ligeros y redireccionar a las ovejas a su camino cuando alguna suele salirse del camino. Se nos cuenta en Éxodo 3 que, apacentando Moisés las ovejas de su suegro Jetro, vio una zarza que ardía y se acercó para ver qué era aquello, cuando escuchó una voz que le llamó: Moisés, Moisés. Y él respondió: heme aquí. Y dijo: no te acerques, quita tu calzado de tus pies, porque el lugar en que tú estás, tierra santa es. Y dijo: yo soy el Dios de tu padre, Dios de Abraham, Dios de Isaac, Dios de Jacob. Entonces Moisés cubrió su rostro porque tuvo miedo de mirar a Dios. Dijo luego Jehová: bien he visto la aflicción de mi pueblo que está en Egipto, y he oído su clamor a causa de sus exactores, porque he conocido sus angustias. El Señor envía aquí a Moisés a liberar a su pueblo en Egipto, pero en primera instancia Moisés rechaza la orden de Dios poniendo excusas para no ir. Moisés se sentía incapacitado, pero Dios es el que capacita al que llama. Para Dios afirmar la debilidad de la voluntad de Moisés, le dijo en Éxodo 4:2: ¿qué tienes? ¿Qué es eso que tienes en tu mano? Y él respondió: una vara. Él le dijo: échala en tierra. Y él la echó en tierra y se hizo una culebra, y Moisés huía de ella. Entonces dijo Jehová a Moisés: extiende tu mano y tómala por la cola. Y él extendió su mano y la tomó, y se volvió vara en su mano. Le dice el Señor: por esto creerán que te ha aparecido Jehová, el Dios de tus padres, el Dios de Abraham, Dios de Isaac y Dios de Jacob. Pienso que en primera instancia Moisés se preguntaría: ¿qué puedo hacer con una vara de pastor, con un objeto tan insignificante? Solamente me ha servido para guiar a las ovejas. La vara no es útil para otra cosa, ni tan siquiera sirve para defenderse de los animales depredadores. Sin embargo, Dios se complace en usar cosas pequeñas para hacer grandes cosas. Ahora Moisés contaba con el poder de Dios, que quiso usar una vara pequeña
para liberar a su pueblo de Egipto. No solo serviría esta vara para demostrar el poder de Dios frente a Faraón, sino también para abrir las aguas del Mar Rojo. Tanto tiempo Moisés había usado esa vara sin saber que le serviría para hacer cosas grandes. Dios usa cosas ordinarias para hacer cosas extraordinarias. En otra ocasión, Dios también quiso usar cosa muy pequeña para demostrar su poder: una quijada de asno. En la etapa de los jueces, cada vez que el pueblo pecaba, Dios los entregaba a sus enemigos. Cuando el pueblo se arrepentía, Dios los perdonaba y les levantaba jueces para que los librara de sus enemigos. Dios levantó a Sansón, un hombre con una fuerza descomunal, que en una ocasión pudo matar con una quijada de asno fresca 1,000 hombres. Dice Jueces 15:15, y halló una quijada de asno fresca aún, y extendiendo su mano la tomó y mató a 1,000 hombres con ella. Bajo el poder de Dios todo tiene buen uso, aún una quijada de asno fresca. Esa quijada podía haberse deshecho en la mano de Sansón con tantos golpes. Sin embargo, Dios le dio a esa quijada de asno la consistencia necesaria para destruir con ella a 1,000 hombres. Dentro de los milagros de Dios también está el uso que él hace, en tercer lugar, de 5 piedras, un zurrón y una honda. Todas ellas son cosas pequeñas, sin embargo, Dios las usó como instrumento para vencer a un gigante armado. Las 5 piedras, el zurrón y la honda caben en una bolsa de mano. Sin embargo, Dios las usó para desplomar, derrumbar a un gigante. Conocemos la historia relacionada con el gigante Goliat y David. Goliat vino armado contra David con toda su fuerza. Además, vino con una lanza, una espada, un escudo, una coraza y con un casco que le cubría gran parte de la cabeza. David, en cambio, fue contra el gigante tan solo con 5 piedras pequeñas, un zurrón y una honda. Y lo interesante es que David no tuvo que usar las 5 piedras. Así que una honda y una sola piedra sirvieron para matar a un gigante. Primera de Samuel 17, del 40 en adelante, dice: y tomó su cayado en su mano y escogió 5 piedras lisas de arroyo y las puso en el saco pastoril, en el zurrón que traía, y tomó su honda en su mano y se fue hacia el filisteo. Y el filisteo venía andando y acercándose a David y su escudero delante de él. Y cuando el filisteo miró y vio a David, le tuvo en poco, porque era muchacho y rubio y de hermoso parecer. Y dijo el filisteo a David: ¿soy yo perro para que vengas a mí con palos? Y maldijo a David por sus dioses. Dijo luego el filisteo a David: ven a mí y daré tu carne a las aves del cielo y a las bestias del campo. Entonces dijo David al filisteo: tú vienes a mí con espada y lanza y jabalina, mas yo vengo a ti en el nombre de Jehová de los ejércitos, el Dios de los escuadrones de Israel, a quien tú has provocado. Jehová te entregará hoy en mi mano y yo te venceré y te cortaré la cabeza y daré hoy los cuerpos de los filisteos a las aves del cielo y a las bestias de la tierra y a toda la tierra, y toda la tierra sabrá que hay Dios en Israel. Y sabrá toda esta congregación que Jehová nos salva con espada y con lanza, porque de Jehová es la batalla y él os entregará en nuestras manos. Y aconteció que cuando el filisteo se levantó y echó a andar para ir al encuentro de David, David se dio prisa y corrió a la línea de la batalla contra él, contra el filisteo. Y metiendo David su mano en la bolsa, tomó de allí una piedra y la tiró con la honda e hirió al filisteo en la frente. Y la piedra quedó clavada en la frente y cayó sobre su rostro en tierra. Así venció David al filisteo con honda, con una honda y piedra, e hirió al filisteo y lo mató sin tener David espada en su mano. Es interesante lo que dice el versículo 47: y sabrá toda esta congregación que Jehová nos salva con espada
y con lanza, porque de Jehová es la batalla. Y dice el versículo 50, así venció David al filisteo con honda y piedra, e hirió al filisteo y lo mató sin tener David espada en su mano. Lo que para otro era insignificante como una honda y una piedra, para Dios era de valor para matar a un gigante. Dios usa lo pequeño para hacer grandes cosas. La Biblia también nos habla de otras cosas pequeñas, una tinaja de harina y una vasija de aceite. Humanamente es irrisible pensar que una tinaja de harina y una vasija de aceite puedan suplir las necesidades alimenticias de una viuda, su hijo y un profeta por el espacio de 3 años y medio. Sin embargo, Dios usa ambas cosas para mostrar su poder. El hambre había llegado a la tierra de Sarepta, de Sidón, donde vivía una viuda con su hijo. La viuda se alistaba para cocinar el poquito de harina que le quedaba en la tinaja y usar el poquito de aceite que le quedaba en una vasija, cuando Elías la encuentra en la entrada de la ciudad y le dice: te ruego que me traigas un poco de agua en un vaso para que beba. Y yendo ella para traérsela, él la volvió a llamar y le dijo: te ruego que me traigas también un bocado de pan en tu mano. Y ella respondió: vive Jehová tu Dios, que no tengo pan cocido, solamente un puñado de harina tengo en la tinaja y un poco de aceite en una vasija. Y ahora recogía 2 leños para entrar y prepararlo para mí y para mi hijo, para que lo comamos y nos dejemos morir. Elías le dijo: no tengas temor, ve, haz como has dicho, pero hazme a mí primero de ello una pequeña torta cocida debajo de la ceniza y tráemela, y después harás para ti y para tu hijo. Porque Jehová, Dios de Israel, ha dicho así: la harina de la tinaja no escaseará, ni el aceite de la vasija disminuirá hasta el día en que Jehová haga llover sobre la faz de la tierra. Entonces ella fue e hizo como lo dijo, como le dijo Elías, y comió él y ella y su casa muchos días. ¿Qué es una tinaja de harina y una vasija de aceite? Cosas pequeñas, ¿verdad? Pero Dios usa cosas pequeñas para glorificar su nombre en ellas. En el mismo contexto de esta historia de sequía y de hambre, se nos habla del medio que Dios usó para atraer la lluvia nuevamente a la tierra, porque había mucha sequía. Una nube pequeña. Primera de Reyes 18 del 41 en adelante dice: entonces Elías dijo a Acab: sube, come y bebe, porque una lluvia grande se oye. Acab subió a comer y a beber, y Elías subió a la cumbre del Carmelo y, postrándose en tierra, puso su rostro entre las rodillas y dijo a su criado: sube ahora y mira hacia el mar. Y él subió y miró y dijo: no hay nada. Y él le volvió a decir: vuelve 7 veces. A la 7ª vez dijo: yo veo una pequeña nube como la palma de la mano de un hombre que sube del mar. Y él dijo: ve y di a Acab: unce tu carro y desciende para que la lluvia no te ataje. Y aconteció, estando en esto, que los cielos se oscurecieron con nubes y viento, y hubo una gran lluvia. Y subiendo acá vino a Jezreel, y la mano de Jehová estuvo sobre Elías, el cual ciñó sus lomos y corrió delante de acá hasta llegar a Jezreel. El cielo oscurecido, los vientos y las lluvias comenzaron con una nube pequeña como la palma de la mano de un hombre. ¿Te imaginas que algo tan grande haya comenzado por una figura tan pequeña? ¿Qué nos dice todo esto? Que Dios usa las cosas pequeñas para hacer cosas grandes. Otro ejemplo de cosa pequeña es la semilla de mostaza. En Mateo 13 del 31 en adelante, Cristo cuenta esta parábola. Otra parábola les refirió diciendo: el reino de los cielos es semejante al grano de mostaza que un hombre tomó y sembró en su campo, el cual a la verdad es la más pequeña de todas las semillas, pero cuando ha crecido, es la mayor de las hortalizas y se hace árbol, de tal manera que vienen las aves del cielo y hacen nidos en sus ramas. Las plantas de mostaza en Palestina son largos arbustos
que pueden llegar a tener a 4 o 5 metros de altura, lo suficientemente alto para que las aves del cielo hagan sus nidos en ellas, puede estarse refiriendo Cristo en la parábola al crecimiento del evangelio a través de la semilla de la palabra de Dios que se ha extendido tanto por el mundo que el pueblo gentil ha venido a participar de la bendición de ese gran árbol para hacer su morada en él. ¿Esto no es algo glorioso? Que las ramas del árbol del evangelio se hayan hecho visibles a nosotros y ahora estemos disfrutando de su sombra. Bendito árbol en el cual ahora disfrutamos de paz y gozo. La Biblia también es enfática al hacernos ver que no solo Dios escoge la semilla más pequeña de todas para convertirla en el árbol más grande de todas las hortalizas, también escoge lo vil y menospreciado del mundo para deshacer lo que es. Dice Pablo en 1 Corintios 1, del 27 en adelante, pues mirad, hermanos, vuestra vocación, que no sois muchos sabios según la carne, ni muchos poderosos, ni muchos nobles, sino que lo necio del mundo escogió Dios para avergonzar a los sabios, y lo débil del mundo escogió Dios para avergonzar a los fuertes, y lo vil del mundo y lo menospreciado escogió Dios, y lo que no es para deshacer lo que es, a fin de que nadie se jacte en su presencia, para que, como está escrito, el que se gloría, gloríese en el Señor. Nosotros hemos sido ilustrados en esas cosas que son pequeñas, que por lo pequeñas que son, a los ojos humanos parecen no tener ningún valor. Sin embargo, cuando Dios las toma en sus manos, se glorifica en medio de ellas, de manera que todo el mundo se admira de las grandezas que Dios hace a través de esas cosas que eran a los ojos humanos despreciables. Como dice una alabanza compuesta por uno de nuestros compositores: cuando vine a ti, era la piedra que los escultores no miraron. Solo era tropiezo en el camino hasta que tus manos me tocaron. Las manos del gran escultor divino, nuestro amado Salvador, nos tocó y nos transformó. No nos dejó como éramos, una figura amorfa, deformada. Nos hizo nuevas criaturas. Ya no somos lo que éramos antes: blasfemos, desleales, engañadores, ingratos, codiciosos, mentirosos, adictos a toda especie de mal, avaros, prepotentes, orgullosos, etcétera, etcétera. El valor que tenemos nos lo ha dado el Señor por medio de la regeneración. Y esto Dios lo ha hecho, como dice Pablo, para que nadie se gloríe en su presencia. Si alguien se gloría, tiene que jactarse, gloriarse en el Señor, quien ha hecho la obra. Somos hechuras suyas, creados en Dios para buenas obras, las cuales Dios preparó de antemano para que anduviésemos en ellas. Todo lo que somos y lo que seremos y todo lo que hacemos es el resultado de una nueva creación. Y quien ha hecho esa nueva creación es Dios en nosotros. Entonces, hermanos, cuando por cualquier razón pensemos que somos los autores de lo que hacemos y por tal motivo debemos recibir la gloria, reconocimiento, alabanza, debemos recordar de dónde salimos, de dónde Dios nos llamó. Pablo en 1 Corintios 4, 7 nos dice: porque ¿quién te distingue? ¿O qué tienes que no hayas recibido? Y si lo recibiste, ¿por qué te glorías como si no lo hubieras recibido? La gloria, la alabanza es para nuestro Dios, porque todo lo que hemos recibido de su mano, todo proviene de Él, todo es para la gloria de Él y para exaltar su nombre. Ahora bien, no solo existen cosas pequeñas en las que Dios se glorifica, también en segundo lugar, existen pequeñas acciones que Dios usa para producir grandes resultados. Y en esto tenemos que hacer mucho énfasis, porque el éxito en la vida nuestra no consiste en tener altas posiciones y en generar acciones visibles para que todo el mundo nos vea y nos alabe.
Tenemos que hacerlo todo con esmero, con amor, porque es para el Señor, con calidad. Por ejemplo, dar un vaso de agua fría a alguien. Esta es una acción pequeña, sin embargo, según Cristo, por el hecho de nosotros mostrar nuestro amor hacia Él, en servicio a Él y al prójimo, y suplir sus necesidades físicas, no perderemos nuestra recompensa. En Mateo 10:42 dice, y cualquiera que dé a uno de estos pequeñitos un vaso de agua fría solamente, por cuanto es discípulo de cierto, os digo que no perderá su recompensa. Analice y subraye la frase solamente. Quiere decir que no se le está dando al prójimo, sino simplemente un vaso de agua fría. No incluye comida, ropa u otras cosas que también son de necesidad, de básica necesidad. No perderá su recompensa, dice Cristo. Entonces, debemos saber que las acciones que generamos hacia otros para suplir sus necesidades, aunque sean mínimas, con amor, son tenidas en cuenta por Dios y recompensadas por Él. Dice Hebreos 13:16, y de hacer bien y de la ayuda mutua, no os olvidéis, porque de tales sacrificios se agrada a Dios. Dios usa pequeñas acciones para producir grandes resultados. Otra acción pequeña que produce grandes resultados es guardar los labios del mal y de hablar engaño. En el Salmo 34, versículo 13, dice, guarda tu lengua del mal y tus labios de hablar engaño. El salmista introduce aquí algunas de las características del carácter verdadero del pueblo de Dios. Si somos miembros del pueblo de Dios, vamos a manifestar todos un mismo carácter. Plata escogida, dice la palabra, es la lengua del justo. El justo refrena sus labios de hablar mal, es decir, no gusta de hablar con maldad, con suspicacia, para lograr egoístamente un fin, con doble sentido, con palabras que se hieren, denigran y roban la dignidad humana. El justo no tiene en sus labios un lenguaje corrompido, no dice malas palabras, ni usa palabras con doble intención. En cuanto a hablar sin engaño, el justo es el hijo de Dios que no está habituado a disfrazar sus palabras con la finalidad de engañar. Él no usa como un arma la lisonja. La lisonja es la alabanza exagerada dirigida hacia alguien que tiene como fin conseguir un favor o ganar su voluntad. El hijo de Dios es sincero, no engaña por medio de sus palabras como el justo. No miente ni engaña, su carácter es usado por Dios para producir grandes resultados. El justo produce y fomenta la paz por donde quiera que va, es un pacificador. En cuanto depende de él, él vive en paz con todos los hombres. Me llamó mucho la atención mientras estudiaba este tema, cómo Salomón nos presenta la antítesis del justo, es decir, el carácter contrario al carácter del justo en el capítulo 26 del 20 en adelante. Dice, sin leña se apaga el fuego y donde no hay chismoso cesa la contienda. El carbón para brasas y la leña para el fuego. Y el hombre rencilloso para encender contienda. Las palabras del chismoso son como bocados suaves y penetran hasta las entrañas. Como escoria de plata echada sobre tiesto son los labios lisonjeros y el corazón malo. El que odia disimula con sus labios, mas en su interior maquina engaño. Cuando hablare amigablemente, no le creas, porque siete abominaciones hay en su corazón. Aunque su odio se cubra con disimulo, su maldad será descubierta en la congregación. El que cava foso caerá en él, y al que revuelve la piedra, sobre él le volverá. La lengua falsa atormenta al que ha lastimado, y la boca lisonjera hace resbalar. Entonces, la pequeña acción de guardar los labios del mal y los labios de hablar engaño nos libra de fomentar los conflictos enumerados aquí por Salomón y nos ayuda a traer la paz y la unidad al pueblo de Dios, que son los grandes resultados que produce el justo con su carácter santo. Entonces, si quieres producir buenos resultados en el pueblo de Dios,
respecto a la paz y la unidad. Guarda tu lengua del mal y tus labios de hablar engaño. Otra acción pequeña que produce grandes resultados es orar. Orar. Orar es conversar con Dios. No es un monólogo, es conversar, es un diálogo. Dios me habla por medio de su palabra y yo hablo con Dios por medio de mis palabras en oración. Yo no tengo más cosas que decir en la oración que las cosas que Dios tiene que decirme a mí a través de su palabra. Orar es un acto muy simple, no entraña mucho esfuerzo, siempre y cuando lo desees hacer. La oración trae grandes resultados. Cristo nos dice al respecto en Mateo 6:6, más tú cuando ores, entra en tu aposento y cerrada la puerta, ora a tu Padre que está en secreto, y tu Padre que ve en lo secreto te recompensará en público. La oración sincera y eficaz puede mucho. Ella es el medio que Dios ha dispuesto para manifestar su gloria, su poder, su gracia, su perdón, su ayuda. Recuerda a Daniel que 3 veces al día oraba a su Dios. Recuerda a Cristo que a pesar de ser el Hijo de Dios, dependiendo de este hábito para conversar con su Dios, oraba toda una noche. Por ejemplo, antes de escoger a sus discípulos, oró mucho a su Padre. Debemos orar conscientes de que este es un medio de gracia divino para recibir respuestas de parte de Dios y dar solución a muchos problemas que se salen de nuestro control. La oración produce grandes, grandes resultados, pero también ayunar. Ayunar es ungirnos con aceite apartado para este uso, es abstenernos de alimentos para dedicarnos a la oración. Lo vamos a necesitar cuando la batalla contra los malos espíritus arrecie. Hay muchos géneros de demonios, de malos espíritus que luchan contra nosotros los hijos de Dios. No los vemos, pero sentimos sus efectos. Algunos de nosotros han tenido algún visual espiritual donde ellos se han manifestado. Debemos saber, hermanos, que si queremos grandes resultados en nuestra vida espiritual y tener éxito en nuestra batalla contra el mal, debemos usar los medios de gracia que Dios ha dado, como la oración y el ayuno. Dice Cristo en Mateo 13:21 que hay un género de demonios que no sale sino con ayuno y oración. Otra acción pequeña, pero muy importante para todos, es tomar la espada del Espíritu. Cuando Pablo da a conocer la armadura espiritual del cristiano en Efesios capítulo 6, en el versículo 17 dice, y tomad el yelmo de la salvación y la espada del Espíritu, que es la palabra de Dios. ¿Dónde la podemos usar? ¿Dónde podemos usar la espada del Espíritu? Bueno, en la mano, en la mente, en el corazón, en la boca. ¿Por qué debemos escudriñar la palabra de Dios? Porque a través de ella se nos otorga el don de la vida eterna y ellas son las que dan testimonio de Cristo, que es la palabra viviente. Dice Juan 5:39, escudriñad las escrituras porque a vosotros os parece que en ellas tenéis la vida eterna y ellas son las que dan testimonio de mí, dice el Señor. Si queremos conocer la voluntad de Dios y conocer en verdad a Cristo, tenemos que estudiar las Sagradas Escrituras. Cristo es central en las Sagradas Escrituras. De hecho, nuestras caídas, fracasos y malas decisiones devienen de ignorar las Sagradas Escrituras. Cristo lo dice en Mateo 22:29. Erráis ignorando las Escrituras y el poder de Dios. Cuando ignoramos las Escrituras, podemos encontrarnos adorando a otro Dios que no es el Dios de la Biblia, al Dios de nuestros deseos. Entonces, la acción pequeña de leer, estudiar, analizar las Escrituras nos da vida, salud espiritual, nos convierte a Dios, nos transforma, nos da poder de Dios para vencer las huestes del mal.
Tomar la espada del Espíritu no es opcional en el cristiano. Si queremos producir en nosotros y los demás grandes resultados, tenemos que escudriñar la Biblia. Pero también compartir con otros lo que has aprendido de la Biblia es otra acción pequeña que produce grandes resultados. Pablo en Romanos 1:16 dice: porque no me avergüenzo del Evangelio, porque es poder de Dios para salvación a todo aquel que cree, al judío primeramente y también al griego. Debemos compartir la palabra de Dios con otros y no sentirnos avergonzados, porque la palabra de Dios, hermanos, es poder, ilumina, nos convierte, nos convence de pecado y de juicio. Las Sagradas Escrituras proporciona elementos para no vivir engañados en el error. La Biblia produce tantos efectos buenos que sus enemigos no desearían verla por ningún lado. Por eso la combaten, la queman, la destruyen, la sacan de las escuelas, los centros públicos, porque la Biblia es poder. Y sobre todo nos pone en evidencia cuando nuestro comportamiento es indigno. Hoy más que nunca se hace necesario compartir la palabra de Dios. Las familias lo necesitan, las escuelas lo necesitan, los gobiernos la necesitan, la sociedad la necesita, porque su ausencia se hace notar por doquier. Cuando ella no está presente, hay más delincuencia, más crímenes, más injusticias, más adulterio, más adicción a la pornografía, más desorden, más violencia, más mentiras. Como por ejemplo, la ideología de géneros no es otra cosa que una forma de pensar que parte de la premisa que uno puede cambiar biológicamente su sexo con tan solo sentirse ser aquello que quiere ser. Tú eres lo que quieres ser. Esto, aparte de ser un insulto descabellado contra la ciencia y la lógica, es aceptar una mentira y vivir conforme a ella. La Biblia es la verdad que destruye todas las mentiras creadas por los hombres y Satanás, que persigue destruir todo lo bueno que Dios ha creado: el sexo, la familia, la sociedad, la libertad, la dignidad, los derechos humanos. Si los que viven conforme a la mentira sienten orgullo de ser lo que ellos pretenden ser, ¿cuánto más nosotros que tenemos la verdad? Deberíamos sentir orgullo por la verdad, por lo honesto, por lo digno, por lo honrado. Decía Martí: cuán desdichados son los hombres cuando matan a Dios. Cuando la sociedad saca a Dios de su noticia, se autodestruye. No hay grandes y buenos resultados, sino malos resultados. También hay una acción pequeña que da vida al pueblo de Dios, y es animar a otros en el camino de Dios. Hay muchas persecuciones contra los cristianos hoy en día, muchas tragedias y conflictos humanos a nuestro alrededor, y esto puede traer angustia, incluso a los cristianos. Estamos viviendo en fuegos de pruebas. Es por eso que debemos animarnos los unos a los otros, diciéndonos los unos a los otros, como Deuteronomio 31:6, esforzaos y cobrad ánimo. No temáis ni tengáis miedo de ellos, porque Jehová tu Dios es el que va contigo, no te dejará ni te desamparará. Cristo lo dijo en Mateo 28:20, he aquí yo estoy con vosotros todos los días hasta el fin del mundo. Él está con nosotros en las pruebas, en la abundancia, en la escasez, en la persecución, en valles de sombra de muerte, en salud, en enfermedad. Cristo está con nosotros en todas las circunstancias de la vida y aún nos guiará más allá de la muerte, porque Él es la resurrección y la vida. Mira a Dios en Cristo, mi hermano. Dice el Salmo 34:5, los que miraron a Él fueron alumbrados y sus rostros no fueron avergonzados. Ninguno será defraudado, porque mayor es el que está en nosotros que el que está en el mundo. Y Dios está sentado en su trono. Eso quiere decir que todos los enemigos de Él están bajo sus pies y Él tiene control de todo. Por último, hermanos,
Hay una acción pequeña que produce grandes resultados. Esta es no ser piedra de tropiezo a otros. La gente que nos rodea, que no lee la Biblia, nos tiene a nosotros como referencia de la Biblia. Somos tú y yo la referencia de la Biblia para aquellos que no la leen. Es decir, que nuestro testimonio como sal y luz que somos, influye para que muchos tengan sed de Cristo y sientan la necesidad de ir de las tinieblas a la luz de Dios. Tu testimonio y mi testimonio es muy importante, tanto en el contexto del mundo como en el contexto de la iglesia y la familia. Tu actitud, tu proceder, por muy pequeño que sea, este es capaz, tiene el potencial de guiar a los hombres a Dios o al infierno. Por consiguiente, no seamos piedras de tropiezo en el pueblo de Dios, ni en la sociedad, ni en la familia. Pablo dice en Romanos 14, 21, bueno es no comer carne, ni beber vino, ni nada en que tu hermano tropiece, o se ofenda, o se debilite. Somos nosotros responsables ante Dios de la vida de nuestros hermanos. Tú y yo somos guarda de nuestros hermanos. Y si vivimos responsablemente dando un buen testimonio, produciremos en el pueblo de Dios grandes resultados. Estos grandes resultados se verán en la multiplicación en número del pueblo de Dios. El Señor, como recompensa, añadirá más personas para que sean salvas, porque el justo, el Hijo de Dios, que refleja el carácter de Dios con su manera de vivir, inspira, anima, construye, edifica y consuela. Entonces, no dejes de cumplir con tu misión en el mundo, en la familia, en la iglesia, que es la de no ser piedras de tropiezos a los que están a tu lado, y producirás grandes resultados. Dice Pablo en Efesios 5, 20, y andad en amor como también Cristo nos amó y se entregó a sí mismo por nosotros, ofrenda y sacrificio a Dios en olor fragante. Hemos hecho un recorrido, hermanos, bíblico, para ver las pequeñas cosas que Dios ha usado en la historia para hacer grandes cosas, y hemos visto también cuáles son algunas acciones pequeñas que pueden producir grandes resultados. El Espíritu Santo nos ha traído a la memoria estas cosas para nuestra enseñanza, para que elevemos nuestras vidas y crezcamos en la gracia y en el conocimiento de nuestro Señor Jesucristo. El hecho que la grandeza de lo pequeño no radique en nosotros, sino en Dios, debe motivarnos para creer que Dios puede usar aquello que es insignificante a nuestros ojos para su gloria. Y el hecho de que Dios haya llamado y escogido a pecadores culpables para que sean perdonados, regenerados, justificados, santificados y redimidos, debe producir un profundo agradecimiento que nos haga humillarnos cada vez más, que nos haga depender más de Dios y darle toda la gloria a Él. Porque, como dice Pablo también en Filipenses 2:13, porque Dios es el que en vosotros produce así el querer como el hacer por su buena voluntad. Tú y yo somos los que obramos, pero Dios es el que energiza nuestra voluntad. Tú y yo somos los que obedecemos, pero Dios es el que nos da el poder para hacer conforme a su divina voluntad. Él está dispuesto y su disposición ya la ha demostrado, dándonos a su propio Hijo para ser perdonados y salvados. Ahora te toca a ti y me toca a mí hacer por Jesús lo que Él hizo por nosotros, que se entregó. Recuerda que hay pequeñas cosas y pequeñas acciones que traen grandes resultados. Tú y yo somos un protagonista más en el concurso de esta historia. Escribamos entonces cosas lindas en las páginas gloriosas de nuestra historia para la gloria de Dios. Como dice un himno, nunca esperes el momento de una gran acción, ni que pueda lejos ir tu luz de la vida a los pequeños actos. Da atención, brilla en el sitio donde estés.
Y en aquel día, por haber dado importancia a las cosas pequeñas, a las acciones pequeñas, recibirás las palabras del Señor en Mateo 25:21. Bien, buen siervo y fiel, sobre poco has sido fiel, sobre mucho te pondré. Entra en el gozo de tu Señor. Nuestra entrega es la alabanza que Dios más desea de cada uno de nosotros. Dios quiere tu corazón. Dice Dios en Proverbios 23:26, dame, hijo mío, tu corazón y miren tus ojos mis caminos. Cuando uno se entrega de corazón a Dios, le da importancia aún a las cosas pequeñas, porque sabe que Dios es glorificado en ellas y ellas producen grandes resultados. Oh, que Dios nos lleve cada día en su manto glorioso, bajo su sombra, en arrepentimiento y fe. Que Dios nos salve en su bondad y podamos verle a través de las cosas pequeñas y de las acciones pequeñas, porque las pequeñas acciones y las pequeñas cosas producen grandes resultados. Que Dios te bendiga.

Abramos la palabra de Dios en el Evangelio de nuestro Señor Jesucristo según San Mateo capítulo 10, versículo 42. Y cualquiera que dé a uno de estos pequeñitos un vaso de agua fría solamente, por cuanto es discípulo, de cierto os digo que no perderá su recompensa. Eventualmente, el ser humano suele dar poca importancia a las cosas pequeñas. Quizás esto se deba en gran parte a la avaricia de nuestros corazones, que generalmente apunta hacia las cosas grandes mientras desvaloriza lo pequeño. Este mal de devaluar lo pequeño puede ser incluso debido a la monotonía. El hacer constantemente una misma cosa puede llevarnos a restarle importancia a lo que hacemos diariamente. Por eso, el propósito de esta exposición es que comprendamos que las cosas pequeñas tienen valor y que las pequeñas acciones, por muy corriente que éstas sean, producen grandes resultados. Un escultor puede ver una bella imagen ante sus ojos en lo que otro puede ver un simple trozo de madera. En el contexto de la vida debemos pedirle a Dios ojos de escultores para ver la grandeza de las cosas pequeñas, porque Dios suele hacer cosas grandes con cosas pequeñas. Quisiera dividir este tema en dos partes principales. Hablaremos primero de las cosas pequeñas que Dios ha usado en la Biblia para glorificar su nombre. Y luego vamos a concluir hablando de las acciones pequeñas que Dios usa en la Biblia también para producir grandes resultados. Pasemos entonces a considerar nuestro primer encabezado: pequeñas cosas que Dios usa para glorificar en ellas su nombre. Por ejemplo, una vara de pastor. La vara de pastor es un pedazo de madera o rama recto de quizás un metro de largo que el pastor usa para dar golpes ligeros y redireccionar a las ovejas a su camino cuando alguna suele salirse del camino. Se nos cuenta en Éxodo 3 que, apacentando Moisés las ovejas de su suegro Jetro, vio una zarza que ardía y se acercó para ver qué era aquello, cuando escuchó una voz que le llamó: Moisés, Moisés. Y él respondió: heme aquí. Y dijo: no te acerques, quita tu calzado de tus pies, porque el lugar en que tú estás, tierra santa es. Y dijo: yo soy el Dios de tu padre, Dios de Abraham, Dios de Isaac, Dios de Jacob. Entonces Moisés cubrió su rostro porque tuvo miedo de mirar a Dios. Dijo luego Jehová: bien he visto la aflicción de mi pueblo que está en Egipto, y he oído su clamor a causa de sus exactores, porque he conocido sus angustias. El Señor envía aquí a Moisés a liberar a su pueblo en Egipto, pero en primera instancia Moisés rechaza la orden de Dios poniendo excusas para no ir. Moisés se sentía incapacitado, pero Dios es el que capacita al que llama. Para Dios afirmar la debilidad de la voluntad de Moisés, le dijo en Éxodo 4:2, ¿qué tienes? ¿Qué es eso que tienes en tu mano? Y él respondió: una vara. Él le dijo: échala en tierra. Y él la echó en tierra y se hizo una culebra, y Moisés huía de ella. Entonces dijo Jehová a Moisés: extiende tu mano y tómala por la cola. Y él extendió su mano y la tomó, y se volvió vara en su mano. Le dice el Señor: por esto creerán que te ha aparecido Jehová, el Dios de tus padres, el Dios de Abraham, Dios de Isaac y Dios de Jacob. Pienso que en primera instancia Moisés se preguntaría: ¿qué puedo hacer con una vara de pastor, con un objeto tan insignificante? Solamente me ha servido para guiar a las ovejas. La vara no es útil para otra cosa, ni tan siquiera sirve para defenderse de los animales depredadores. Sin embargo, Dios se complace en usar cosas pequeñas para hacer grandes cosas. Ahora Moisés contaba con el poder de Dios, que quiso usar una vara pequeña
para liberar a su pueblo de Egipto. No solo serviría esta vara para demostrar el poder de Dios frente a Faraón, sino también para abrir las aguas del Mar Rojo. Tanto tiempo Moisés había usado esa vara sin saber que le serviría para hacer cosas grandes. Dios usa cosas ordinarias para hacer cosas extraordinarias. En otra ocasión, Dios también quiso usar cosa muy pequeña para demostrar su poder. Una quijada de asno. En la etapa de los jueces, cada vez que el pueblo pecaba, Dios los entregaba a sus enemigos. Cuando el pueblo se arrepentía, Dios los perdonaba y les levantaba jueces para que los librara de sus enemigos. Dios levantó a Sansón, un hombre con una fuerza descomunal, que en una ocasión pudo matar con una quijada de asno fresca 1000 hombres. Dice Jueces 15:15, y halló una quijada de asno fresca aún, y extendiendo su mano la tomó y mató a 1000 hombres con ella. Bajo el poder de Dios todo tiene buen uso, aún una quijada de asno fresca. Esa quijada podía haberse deshecho en la mano de Sansón con tantos golpes. Sin embargo, Dios le dio a esa quijada de asno la consistencia necesaria para destruir con ella a 1000 hombres. Dentro de los milagros de Dios también está el uso que él hace, en tercer lugar, de 5 piedras, un zurrón y una honda. Todas ellas son cosas pequeñas. Sin embargo, Dios las usó como instrumento para vencer a un gigante armado. Las 5 piedras, el zurrón y la honda caben en una bolsa de mano. Sin embargo, Dios las usó para desplomar, derrumbar a un gigante. Conocemos la historia relacionada con el gigante Goliat y David. Goliat vino armado contra David con toda su fuerza. Además, vino con una lanza, una espada, un escudo, una coraza y con un casco que le cubría gran parte de la cabeza. David, en cambio, fue contra el gigante tan solo con 5 piedras pequeñas, un zurrón y una honda. Y lo interesante es que David no tuvo que usar las 5 piedras. Así que una honda y una sola piedra sirvieron para matar a un gigante. Primera de Samuel 17, del 40 en adelante, dice: y tomó su cayado en su mano y escogió 5 piedras lisas de arroyo y las puso en el saco pastoril, en el zurrón que traía, y tomó su honda en su mano y se fue hacia el filisteo. Y el filisteo venía andando y acercándose a David y su escudero delante de él. Y cuando el filisteo miró y vio a David, le tuvo en poco porque era muchacho y rubio y de hermoso parecer. Y dijo el filisteo a David: ¿soy yo perro para que vengas a mí con palos? Y maldijo a David por sus dioses. Dijo luego el filisteo a David: ven a mí y daré tu carne a las aves del cielo y a las bestias del campo. Entonces dijo David al filisteo: tú vienes a mí con espada y lanza y jabalina, mas yo vengo a ti en el nombre de Jehová de los ejércitos, el Dios de los escuadrones de Israel, a quien tú has provocado. Jehová te entregará hoy en mi mano y yo te venceré y te cortaré la cabeza y daré hoy los cuerpos de los filisteos a las aves del cielo y a las bestias de la tierra y a toda la tierra, y toda la tierra sabrá que hay Dios en Israel. Y sabrá toda esta congregación que Jehová nos salva con espada y con lanza, porque de Jehová es la batalla y él os entregará en nuestras manos. Y aconteció que cuando el filisteo se levantó y echó a andar para ir al encuentro de David, David se dio prisa y corrió a la línea de la batalla contra él, contra el filisteo. Y metiendo David su mano en la bolsa, tomó de allí una piedra y la tiró con la honda e hirió al filisteo en la frente. Y la piedra quedó clavada en la frente y cayó sobre su rostro en tierra. Así venció David al filisteo con honda, con una honda y piedra, e hirió al filisteo y lo mató sin tener David espada en su mano. Es interesante lo que dice el versículo 47: y sabrá toda esta congregación que Jehová no salva con espada
y con lanza, porque de Jehová es la batalla. Y dice el versículo 50, así venció David al filisteo con honda y piedra, e hirió al filisteo y lo mató sin tener David espada en su mano. Lo que para otro era insignificante como una honda y una piedra, para Dios era de valor para matar a un gigante. Dios usa lo pequeño para hacer grandes cosas. La Biblia también nos habla de otras cosas pequeñas, una tinaja de harina y una vasija de aceite. Humanamente es irrisible pensar que una tinaja de harina y una vasija de aceite puedan suplir las necesidades alimenticias de una viuda, su hijo y un profeta por el espacio de 3 años y medio. Sin embargo, Dios usa ambas cosas para mostrar su poder. El hambre había llegado a la tierra de Sarepta, de Sidón, donde vivía una viuda con su hijo. La viuda se alistaba para cocinar el poquito de harina que le quedaba en la tinaja y usar el poquito de aceite que le quedaba en una vasija, cuando Elías la encuentra en la entrada de la ciudad y le dice: te ruego que me traigas un poco de agua en un vaso para que beba. Y yendo ella para traérsela, él la volvió a llamar y le dijo: te ruego que me traigas también un bocado de pan en tu mano. Y ella respondió: vive Jehová tu Dios, que no tengo pan cocido, solamente un puñado de harina tengo en la tinaja y un poco de aceite en una vasija. Y ahora recogía 2 leños para entrar y prepararlo para mí y para mi hijo, para que lo comamos y nos dejemos morir. Elías le dijo: no tengas temor, ve, haz como has dicho, pero hazme a mí primero de ello una pequeña torta cocida debajo de la ceniza y tráemela, y después harás para ti y para tu hijo. Porque Jehová, Dios de Israel, ha dicho así: la harina de la tinaja no escaseará, ni el aceite de la vasija disminuirá hasta el día en que Jehová haga llover sobre la faz de la tierra. Entonces ella fue e hizo como lo dijo, como le dijo Elías, y comió él y ella y su casa muchos días. ¿Qué es una tinaja de harina y una vasija de aceite? Cosas pequeñas, ¿verdad? Pero Dios usa cosas pequeñas para glorificar su nombre en ellas. En el mismo contexto de esta historia de sequía y de hambre, se nos habla del medio que Dios usó para atraer la lluvia nuevamente a la tierra, porque había mucha sequía. Una nube pequeña. Primera de Reyes 18 del 41 en adelante dice: entonces Elías dijo a Acab: sube, come y bebe, porque una lluvia grande se oye. Acab subió a comer y a beber, y Elías subió a la cumbre del Carmelo y, postrándose en tierra, puso su rostro entre las rodillas y dijo a su criado: sube ahora y mira hacia el mar. Y él subió y miró y dijo: no hay nada. Y él le volvió a decir: vuelve 7 veces. A la 7ª vez dijo: yo veo una pequeña nube como la palma de la mano de un hombre que sube del mar. Y él dijo: ve y di acá, unce tu carro y desciende para que la lluvia no te ataje. Y aconteció, estando en esto, que los cielos se oscurecieron con nubes y viento, y hubo una gran lluvia. Y subiendo acá vino a Jezreel, y la mano de Jehová estuvo sobre Elías, el cual ciñó sus lomos y corrió delante de acá hasta llegar a Jezreel. El cielo oscurecido, los vientos y las lluvias comenzaron con una nube pequeña como la palma de la mano de un hombre. ¿Te imaginas que algo tan grande haya comenzado por una figura tan pequeña? ¿Qué nos dice todo esto? Que Dios usa las cosas pequeñas para hacer cosas grandes. Otro ejemplo de cosa pequeña es la semilla de mostaza. En Mateo 13 del 31 en adelante, Cristo cuenta esta parábola. Otra parábola les refirió diciendo: el reino de los cielos es semejante al grano de mostaza que un hombre tomó y sembró en su campo, el cual a la verdad es la más pequeña de todas las semillas, pero cuando ha crecido, es la mayor de las hortalizas y se hace árbol, de tal manera que vienen las aves del cielo y hacen nidos en sus ramas. Las plantas de mostaza en Palestina son largos arbustos
que pueden llegar a tener a 4 o 5 metros de altura, lo suficientemente alto para que las aves del cielo hagan sus nidos en ellas, puede estarse refiriendo Cristo en la parábola al crecimiento del Evangelio a través de la semilla de la palabra de Dios que se ha extendido tanto por el mundo que el pueblo gentil ha venido a participar de la bendición de ese gran árbol para hacer su morada en él. ¿Esto no es algo glorioso? Que las ramas del árbol del Evangelio se hayan hecho visibles a nosotros y ahora estemos disfrutando de su sombra. Bendito árbol en el cual ahora disfrutamos de paz y gozo. La Biblia también es enfática al hacernos ver que no solo Dios escoge la semilla más pequeña de todas para convertirla en el árbol más grande de todas las hortalizas, también escoge lo vil y menospreciado del mundo para deshacer lo que es. Dice Pablo en 1 Corintios 1, del 27 en adelante, pues mirad, hermanos, vuestra vocación, que no sois muchos sabios según la carne, ni muchos poderosos, ni muchos nobles, sino que lo necio del mundo escogió Dios para avergonzar a los sabios, y lo débil del mundo escogió Dios para avergonzar a los fuertes, y lo vil del mundo y lo menospreciado escogió Dios, y lo que no es para deshacer lo que es, a fin de que nadie se jacte en su presencia, para que, como está escrito, el que se gloría, gloríese en el Señor. Nosotros hemos sido ilustrados en esas cosas que son pequeñas, que por lo pequeñas que son, a los ojos humanos parecen no tener ningún valor. Sin embargo, cuando Dios las toma en sus manos, se glorifica en medio de ellas, de manera que todo el mundo se admira de las grandezas que Dios hace a través de esas cosas que eran a los ojos humanos despreciables. Como dice una alabanza compuesta por uno de nuestros compositores: cuando vine a ti, era la piedra que los escultores no miraron. Solo era tropiezo en el camino hasta que tus manos me tocaron. Las manos del gran escultor divino, nuestro amado Salvador, nos tocó y nos transformó. No nos dejó como éramos, una figura amorfa, deformada. Nos hizo nuevas criaturas. Ya no somos lo que éramos antes: blasfemos, desleales, engañadores, ingratos, codiciosos, mentirosos, adictos a toda especie de mal, avaros, prepotentes, orgullosos, etcétera, etcétera. El valor que tenemos nos lo ha dado el Señor por medio de la regeneración. Y esto Dios lo ha hecho, como dice Pablo, para que nadie se gloríe en su presencia. Si alguien se gloría, tiene que jactarse, gloriarse en el Señor, quien ha hecho la obra. Somos hechuras suyas, creados en Dios para buenas obras, las cuales Dios preparó de antemano para que anduviésemos en ellas. Todo lo que somos y lo que seremos y todo lo que hacemos es el resultado de una nueva creación. Y quien ha hecho esa nueva creación es Dios en nosotros. Entonces, hermanos, cuando por cualquier razón pensemos que somos los autores de lo que hacemos y por tal motivo debemos recibir la gloria, reconocimiento, alabanza, debemos recordar de dónde salimos, de dónde Dios nos llamó. Pablo en 1 Corintios 4, 7 nos dice: porque ¿quién te distingue? ¿O qué tienes que no hayas recibido? Y si lo recibiste, ¿por qué te glorías como si no lo hubieras recibido? La gloria, la alabanza es para nuestro Dios, porque todo lo que hemos recibido de su mano, todo proviene de Él, todo es para la gloria de Él y para exaltar su nombre. Ahora bien, no solo existen cosas pequeñas en las que Dios se glorifica, también en segundo lugar, existen pequeñas acciones que Dios usa para producir grandes resultados. Y en esto tenemos que hacer mucho énfasis, porque el éxito en la vida nuestra no consiste en tener altas posiciones y en generar acciones visibles para que todo el mundo nos vea y nos alabe.
Tenemos que hacerlo todo con esmero, con amor, porque es para el Señor, con calidad. Por ejemplo, dar un vaso de agua fría a alguien. Esta es una acción pequeña, sin embargo, según Cristo, por el hecho de nosotros mostrar nuestro amor hacia Él, en servicio a Él y al prójimo, y suplir sus necesidades físicas, no perderemos nuestra recompensa. En Mateo 10:42 dice, y cualquiera que dé a uno de estos pequeñitos un vaso de agua fría solamente, por cuanto es discípulo de cierto, os digo que no perderá su recompensa. Analice y subraye la frase solamente. Quiere decir que no se le está dando al prójimo, sino simplemente un vaso de agua fría. No incluye comida, ropa u otras cosas que también son de necesidad, de básica necesidad. No perderá su recompensa, dice Cristo. Entonces debemos saber que las acciones que generamos hacia otros para suplir sus necesidades, aunque sean mínimas, con amor, son tenidas en cuenta por Dios y recompensadas por Él. Dice Hebreos 13:16, y de hacer bien y de la ayuda mutua, no os olvidéis, porque de tales sacrificios se agrada a Dios. Dios usa pequeñas acciones para producir grandes resultados. Otra acción pequeña que produce grandes resultados es guardar los labios del mal y de hablar engaño. En el Salmo 34, versículo 13, dice, guarda tu lengua del mal y tus labios de hablar engaño. El salmista introduce aquí algunas de las características del carácter verdadero del pueblo de Dios. Si somos miembros del pueblo de Dios, vamos a manifestar todos un mismo carácter. Plata escogida, dice la palabra, es la lengua del justo. El justo refrena sus labios de hablar mal, es decir, no gusta de hablar con maldad, con suspicacia, para lograr egoístamente un fin, con doble sentido, con palabras que se hieren, denigran y roban la dignidad humana. El justo no tiene en sus labios un lenguaje corrompido, no dice malas palabras, ni usa palabras con doble intención. En cuanto a hablar sin engaño, el justo es el hijo de Dios que no está habituado a disfrazar sus palabras con la finalidad de engañar. Él no usa como un arma la lisonja. La lisonja es la alabanza exagerada dirigida hacia alguien que tiene como fin conseguir un favor o ganar su voluntad. El hijo de Dios es sincero, no engaña por medio de sus palabras como el justo. No miente ni engaña, su carácter es usado por Dios para producir grandes resultados. El justo produce y fomenta la paz por donde quiera que va, es un pacificador. En cuanto depende de él, él vive en paz con todos los hombres. Me llamó mucho la atención mientras estudiaba este tema, cómo Salomón nos presenta la antítesis del justo, es decir, el carácter contrario al carácter del justo en el capítulo 26 del 20 en adelante. Dice, sin leña se apaga el fuego y donde no hay chismoso cesa la contienda, el carbón para brasas y la leña para el fuego, y el hombre rencilloso para encender contienda. Las palabras del chismoso son como bocados suaves y penetran hasta las entrañas. Como escoria de plata echada sobre tiesto son los labios lisonjeros y el corazón malo. El que odia disimula con sus labios, mas en su interior maquina engaño. Cuando hablare amigablemente, no le creas, porque siete abominaciones hay en su corazón. Aunque su odio se cubra con disimulo, su maldad será descubierta en la congregación. El que cava foso caerá en él, y al que revuelve la piedra, sobre él le volverá. La lengua falsa atormenta al que ha lastimado, y la boca lisonjera hace resbalar. Entonces, la pequeña acción de guardar los labios del mal y los labios de hablar engaño nos libra de fomentar los conflictos enumerados aquí por Salomón y nos ayuda a traer la paz y la unidad al pueblo de Dios, que son los grandes resultados que produce el justo con su carácter santo. Entonces, si quieres producir buenos resultados en el pueblo de Dios,
respecto a la paz y la unidad. Guarda tu lengua del mal y tus labios de hablar engaño. Otra acción pequeña que produce grandes resultados es orar, orar. Orar es conversar con Dios. No es un monólogo, es conversar, es un diálogo. Dios me habla por medio de su palabra y yo hablo con Dios por medio de mis palabras en oración. Yo no tengo más cosas que decir en la oración que las cosas que Dios tiene que decirme a mí a través de su palabra. Orar es un acto muy simple. No entraña mucho esfuerzo. Siempre y cuando lo desees hacer, la oración trae grandes resultados. Cristo nos dice al respecto en Mateo 6:6, mas tú cuando ores, entra en tu aposento y cerrada la puerta, ora a tu Padre que está en secreto, y tu Padre que ve en lo secreto te recompensará en público. La oración sincera y eficaz puede mucho. Ella es el medio que Dios ha dispuesto para manifestar su gloria, su poder, su gracia, su perdón, su ayuda. Recuerda a Daniel que 3 veces al día oraba a su Dios. Recuerda a Cristo que a pesar de ser el Hijo de Dios, dependiendo de este hábito para conversar con su Dios, oraba toda una noche. Por ejemplo, antes de escoger a sus discípulos, oró mucho a su Padre. Debemos orar conscientes de que este es un medio de gracia divino para recibir respuestas de parte de Dios y dar solución a muchos problemas que se salen de nuestro control. La oración produce grandes, grandes resultados, pero también ayunar. Ayunar es ungirnos con aceite apartado para este uso, es abstenernos de alimentos para dedicarnos a la oración. Lo vamos a necesitar cuando la batalla contra los malos espíritus arrecie. Hay muchos géneros de demonios, de malos espíritus que luchan contra nosotros los hijos de Dios. No los vemos, pero sentimos sus efectos. Algunos de nosotros han tenido algún visual espiritual donde ellos se han manifestado. Debemos saber, hermanos, que si queremos grandes resultados en nuestra vida espiritual y tener éxito en nuestra batalla contra el mal, debemos usar los medios de gracia que Dios ha dado, como la oración y el ayuno. Dice Cristo en Mateo 13:21 que hay un género de demonios que no sale sino con ayuno y oración. Otra acción pequeña, pero muy importante para todos, es tomar la espada del Espíritu. Cuando Pablo da a conocer la armadura espiritual del cristiano en Efesios capítulo 6, en el versículo 17 dice, y tomad el yelmo de la salvación y la espada del Espíritu, que es la palabra de Dios. ¿Dónde la podemos usar? ¿Dónde podemos usar la espada del Espíritu? Bueno, en la mano, en la mente, en el corazón, en la boca. ¿Por qué debemos escudriñar la palabra de Dios? Porque a través de ella se nos otorga el don de la vida eterna y ellas son las que dan testimonio de Cristo, que es la palabra viviente. Dice Juan 5:39, escudriñad las escrituras porque a vosotros os parece que en ellas tenéis la vida eterna y ellas son las que dan testimonio de mí, dice el Señor. Si queremos conocer la voluntad de Dios y conocer en verdad a Cristo, tenemos que estudiar las Sagradas Escrituras. Cristo es central en las Sagradas Escrituras. De hecho, nuestras caídas, fracasos y malas decisiones devienen de ignorar las Sagradas Escrituras. Cristo lo dice en Mateo 22:29. Erráis ignorando las Escrituras y el poder de Dios. Cuando ignoramos las Escrituras, podemos encontrarnos adorando a otro Dios que no es el Dios de la Biblia, al Dios de nuestros deseos. Entonces, la acción pequeña de leer, estudiar, analizar las Escrituras nos da vida, salud espiritual, nos convierte a Dios, nos transforma, nos da poder de Dios para vencer las huestes del mal.
Tomar la espada del Espíritu no es opcional en el cristiano. Si queremos producir en nosotros y los demás grandes resultados, tenemos que escudriñar la Biblia. Pero también compartir con otros lo que has aprendido de la Biblia es otra acción pequeña que produce grandes resultados. Pablo en Romanos 1:16 dice: porque no me avergüenzo del Evangelio, porque es poder de Dios para salvación a todo aquel que cree, al judío primeramente y también al griego. Debemos compartir la palabra de Dios con otros y no sentirnos avergonzados, porque la palabra de Dios, hermanos, es poder, ilumina, nos convierte, nos convence de pecado y de juicio. Las Sagradas Escrituras proporciona elementos para no vivir engañados en el error. La Biblia produce tantos efectos buenos que sus enemigos no desearían verla por ningún lado. Por eso la combaten, la queman, la destruyen, la sacan de las escuelas, los centros públicos, porque la Biblia es poder. Y sobre todo nos pone en evidencia cuando nuestro comportamiento es indigno. Hoy más que nunca se hace necesario compartir la palabra de Dios. Las familias lo necesitan, las escuelas lo necesitan, los gobiernos la necesitan, la sociedad la necesita, porque su ausencia se hace notar por doquier. Cuando ella no está presente, hay más delincuencia, más crímenes, más injusticias, más adulterio, más adicción a la pornografía, más desorden, más violencia, más mentiras. Como por ejemplo la ideología de géneros. No es otra cosa que una forma de pensar que parte de la premisa que uno puede cambiar biológicamente su sexo con tan solo sentirse ser aquello que quiere ser. Tú eres lo que quieres ser. Esto, aparte de ser un insulto descabellado contra la ciencia y la lógica, es aceptar una mentira y vivir conforme a ella. La Biblia es la verdad que destruye todas las mentiras creadas por los hombres y Satanás, que persigue destruir todo lo bueno que Dios ha creado: el sexo, la familia, la sociedad, la libertad, la dignidad, los derechos humanos. Si los que viven conforme a la mentira sienten orgullo de ser lo que ellos pretenden ser, ¿cuánto más nosotros que tenemos la verdad? Deberíamos sentir orgullo por la verdad, por lo honesto, por lo digno, por lo honrado. Decía Martí: cuán desdichados son los hombres cuando matan a Dios. Cuando la sociedad saca a Dios de su noticia, se autodestruye. No hay grandes y buenos resultados, sino malos resultados. También hay una acción pequeña que da vida al pueblo de Dios, y es animar a otros en el camino de Dios. Hay muchas persecuciones contra los cristianos hoy en día, muchas tragedias y conflictos humanos a nuestro alrededor. Y esto puede traer angustia, incluso a los cristianos. Estamos viviendo en fuegos de pruebas. Es por eso que debemos animarnos los unos a los otros, diciéndonos los unos a los otros, como Deuteronomio 31:6, esforzaos y cobrad ánimo. No temáis ni tengáis miedo de ellos, porque Jehová tu Dios es el que va contigo, no te dejará ni te desamparará. Cristo lo dijo en Mateo 28:20, he aquí yo estoy con vosotros todos los días hasta el fin del mundo. Él está con nosotros en las pruebas, en la abundancia, en la escasez, en la persecución, en valles de sombra de muerte, en salud, en enfermedad. Cristo está con nosotros en todas las circunstancias de la vida y aún nos guiará más allá de la muerte, porque Él es la resurrección y la vida. Mira a Dios en Cristo, mi hermano. Dice el Salmo 34:5, los que miraron a Él fueron alumbrados y sus rostros no fueron avergonzados. Ninguno será defraudado, porque mayor es el que está en nosotros que el que está en el mundo. Y Dios está sentado en su trono. Eso quiere decir que todos los enemigos de Él están bajo sus pies y Él tiene control de todo. Por último, hermanos,
Hay una acción pequeña que produce grandes resultados. Esta es no ser piedra de tropiezo a otros. La gente que nos rodea, que no lee la Biblia, nos tiene a nosotros como referencia de la Biblia. Somos tú y yo la referencia de la Biblia para aquellos que no la leen. Es decir, que nuestro testimonio como sal y luz que somos, influye para que muchos tengan sed de Cristo y sientan la necesidad de ir de las tinieblas a la luz de Dios. Tu testimonio y mi testimonio es muy importante, tanto en el contexto del mundo como en el contexto de la iglesia y la familia. Tu actitud, tu proceder, por muy pequeño que sea, este es capaz, tiene el potencial de guiar a los hombres a Dios o al infierno. Por consiguiente, no seamos piedras de tropiezo en el pueblo de Dios, ni en la sociedad, ni en la familia. Pablo dice en Romanos 14, 21, bueno es no comer carne, ni beber vino, ni nada en que tu hermano tropiece, o se ofenda, o se debilite. Somos nosotros responsables ante Dios de la vida de nuestros hermanos. Tú y yo somos guarda de nuestros hermanos. Y si vivimos responsablemente dando un buen testimonio, produciremos en el pueblo de Dios grandes resultados. Estos grandes resultados se verán en la multiplicación en número del pueblo de Dios. El Señor, como recompensa, añadirá más personas para que sean salvas, porque el justo, el Hijo de Dios, que refleja el carácter de Dios con su manera de vivir, inspira, anima, construye, edifica y consuela. Entonces, no dejes de cumplir con tu misión en el mundo, en la familia, en la iglesia, que es la de no ser piedras de tropiezos a los que están a tu lado, y producirás grandes resultados. Dice Pablo en Efesios 5, 20, y andad en amor como también Cristo nos amó y se entregó a sí mismo por nosotros, ofrenda y sacrificio a Dios en olor fragante. Hemos hecho un recorrido, hermanos, bíblico, para ver las pequeñas cosas que Dios ha usado en la historia para hacer grandes cosas, y hemos visto también cuáles son algunas acciones pequeñas que pueden producir grandes resultados. El Espíritu Santo nos ha traído a la memoria estas cosas para nuestra enseñanza, para que elevemos nuestras vidas y crezcamos en la gracia y en el conocimiento de nuestro Señor Jesucristo. El hecho que la grandeza de lo pequeño no radique en nosotros, sino en Dios, debe motivarnos para creer que Dios puede usar aquello que es insignificante a nuestros ojos para su gloria. Y el hecho de que Dios haya llamado y escogido a pecadores culpables para que sean perdonados, regenerados, justificados, santificados y redimidos, debe producir un profundo agradecimiento que nos haga humillarnos cada vez más, que nos haga depender más de Dios y darle toda la gloria a Él. Porque, como dice Pablo también en Filipenses 2:13, porque Dios es el que en vosotros produce así el querer como el hacer por su buena voluntad. Tú y yo somos los que obramos, pero Dios es el que energiza nuestra voluntad. Tú y yo somos los que obedecemos, pero Dios es el que nos da el poder para hacer conforme a su divina voluntad. Él está dispuesto y su disposición ya la ha demostrado, dándonos a su propio Hijo para ser perdonados y salvados. Ahora te toca a ti y me toca a mí hacer por Jesús lo que Él hizo por nosotros, que se entregó. Recuerda que hay pequeñas cosas y pequeñas acciones que traen grandes resultados. Tú y yo somos un protagonista más en el concurso de esta historia. Escribamos entonces cosas lindas en las páginas gloriosas de nuestra historia para la gloria de Dios. Como dice un himno, nunca esperes el momento de una gran acción, ni que pueda lejos ir tu luz de la vida a los pequeños actos. Da atención, brilla en el sitio donde estés.
Y en aquel día, por haber dado importancia a las cosas pequeñas, a las acciones pequeñas, recibirás las palabras del Señor en Mateo 25, 21. Bien, buen siervo y fiel, sobre poco has sido fiel, sobre mucho te pondré. Entra en el gozo de tu Señor. Nuestra entrega es la alabanza que Dios más desea de cada uno de nosotros. Dios quiere tu corazón. Dice Dios en Proverbios 23, 26, dame, hijo mío, tu corazón y miren tus ojos mis caminos. Cuando uno se entrega de corazón a Dios, le da importancia aún a las cosas pequeñas, porque sabe que Dios es glorificado en ellas y ellas producen grandes resultados. Oh, que Dios nos lleve cada día en su manto glorioso, bajo su sombra, en arrepentimiento y fe. Que Dios nos salve en su bondad y podamos verle a través de las cosas pequeñas y de las acciones pequeñas, porque las pequeñas acciones y las pequeñas cosas producen grandes resultados. Que Dios te bendiga.

Solo tus palabras son vida y son verdad. Tus palabras son eternas y te adoramos, Señor. Levanta tus brazos, abre tu corazón. Él habla tu vida ahora.

Jesucristo dijo: por tanto, id y haced discípulos a las naciones, bautizándolos en el nombre del Padre y del Hijo y del Espíritu Santo, enseñándoles que guarden todas las cosas que os he mandado. Y he aquí que yo estoy con vosotros todos los días hasta el fin del mundo. Amén.

Queremos ser hombres de palabra. Queremos ser hombres íntegros ante tu presencia, Dios. Permítenos ser esos hombres.

A ti clamo, oh Dios, porque tú me respondes. Inclina a mí tu oído y escucha mi oración. Tú que salvas con tu diestra a los que buscan escapar de sus problemas, dame una muestra de tu gran amor. Cuídame como a la niña de tus ojos. Escóndeme bajo la sombra de tus alas. Salmo 17:6.

Solo tus palabras son vida y son verdad. Tus palabras son eternas. Y te adoramos, Señor. Levanta tus brazos, abre tu corazón.

clamo, oh Dios, porque tú me respondes. Inclina a mí tu oído y escucha mi oración. Tú que salvas con tu diestra a los que buscan escapar de sus problemas, dame una muestra de tu gran amor. Cuídame como a la niña de tus ojos. Escóndeme bajo la sombra de tus alas. Salmo 17, 6.

0: Muy buenas noches tengan todos los hermanos que nos sintonizan a través de Radio Eternal. Les saluda el matrimonio Soto Pinzón, líderes del Ministerio de la Familia en Costa Rica. Su servidor, Pastor Esteban Soto.
1: Y su servidora, Jocelyn Pinzón. También nos acompañan nuestros hijos,
2: José Steven Soto Pinzón,
3: Samir Agdel Soto Pinzón.
1: Y de esta manera daremos inicio a este programa especial que lleva como título
4: Dios en tu familia.
1: Este programa está lleno de números especiales como
2: alabanzas,
3: lecturas,
1: consejos importantes
3: para que los papás eduquen bien a sus hijos,
2: charlas y mucho más.
0: De seguido tendremos la oración de apertura a cargo de nuestro querido apóstol Santiago Mata Solano. Oremos.
5: Oh Dios y Padre nuestro, Dios grande y poderoso, ¿quién como tú, Jehová, entre los dioses? ¿Quién como tú, magnífico en santidad, terrible en loores, hacedor de maravillas? Te reconocemos como nuestro Dios, te aceptamos como el todo en nuestra vida, Rey de reyes y Señor de señores, a ti sea toda alabanza, toda gloria. No hay nadie que se pueda comparar a tu grandeza, tú eres omnipotente y omnipresente, y por eso invocamos tu nombre, porque creemos que tú estás aquí en medio nuestro. Queremos que tú nos perdones, que tú nos limpies y nos santifiques, que tú nos aceptes, que nuestra oración tenga cabida en el trono de tu santidad. En este instante, Señor, en esta tarde, quiero presentarte este programa especial de la familia. Yo ruego, Dios mío, que seas tú el que actúes de manera directa para poder llegar a todos los hermanos en todo el mundo donde se encuentren y que nos están escuchando y que están atentos a las bendiciones que tú traerás a través de este programa, Señor. Que tú llegues a cada familia, Dios mío. Que tú veas, Dios mío, a los esposos y padres, que mire a los hijos con misericordia, Dios mío. Que el núcleo familiar en este momento sea muy bendecido a través de este programa. Permite que los instrumentos útiles en el ministerio sean usados con poder a través de la alabanza, a través de la lectura de tu palabra, a través de la conducción de este programa, Señor, a través de las charlas presentadas por los pastores Josué y Esteban. Yo los pongo en tus manos, Dios mío. Los equipos que se están usando, la radio, el internet, todos los medios por los cuales se está transmitiendo este programa, yo ruego, Dios mío, que con toda libertad pueda llegar hasta los confines de la tierra y que en esta tarde, Señor, cada familia sea extremadamente bendecida por ti, Señor. Los problemas, las dificultades, yo los presento delante de ti, Dios mío, a cada uno que ha llegado en este instante y atentamente está escuchando este programa, Señor. Permite que desde ya te comiences a manifestar. Desde ya, Señor, que haya un fluir de tu Espíritu Santo. Desde ya comiences a hacer la obra, Señor, a fin de que ese problema y esa dificultad y esa enfermedad hoy tengan una solución en ti, Señor. Permite, Dios mío, que las familias sean unidas y que a través de las charlas la edificación sea grande, Señor, según la necesidad de cada uno. Aquí estamos, queremos alabarte, queremos glorificarte y nos presentamos delante de ti para que seas tú, Señor, el que hagas la obra de manera perfecta. En el nombre de Jesucristo te lo rogamos todo. Amén y amén.
1: Amén, gloria a Dios. Importante oración en la voz de nuestro apóstol. Ahora que ya tenemos la aprobación de Dios, podemos continuar con este programa. Escuchando esta preciosa melodía que nos hablaba de que debemos de buscar a Dios en familia, de que debemos poner todo, todo en manos de Dios. Nuestros hijos, nuestro trabajo, todo lo que nosotros hacemos en manos de Dios para que Dios pueda tener el control y podamos ser guiados por su Espíritu Santo y en todo momento su protección divina. Bien, ahora vamos a continuar y es teniendo una lectura especial. Esta lectura estará en la voz de nuestra hermana Brigada de Luz, Katia Pinzón. Ella nos hablará sobre cómo un matrimonio es rescatado por la palabra de Dios.
6: Dios puede restaurar un hogar roto. Tras la ruptura de su matrimonio, Antonieta sentía que su vida se terminaba. No habían palabras para consolarla. El hombre que un día le prometió serle fiel había tomado la decisión de dejarla con sus hijos e irse con otra mujer. Por más que ella quisiera ocultar su tristeza para no demostrarla a sus dos pequeños hijos, se notaba el pesar y el llanto que ella llevaba dentro. Parecía que el único motivo para vivir eran sus hijos. Una mañana, Antonieta recibió una visita sorpresiva de una de sus amigas de infancia. Tenía muchos años de no verla y había muchas cosas que conversar. El día pasó entre pláticas, tazas de café y pequeños bocadillos. Entre la conversación, su amiga le preguntó sobre su matrimonio. Antonieta rompió en llanto. La herida de su matrimonio estaba abierta aún. Su amiga comenzó a consolarla y testificar cómo ella había vivido un caso similar y Dios con su poder había restaurado su matrimonio. Al llegar la tarde, su amiga se retiró, pero antes le obsequió una Biblia. Antonieta comenzó a leer aquella Biblia y comprendió que era momento para poner en las manos de Dios su matrimonio y que Dios tenía el poder para restaurarlo. Varios días después, Antonieta recibió una nueva visita. Era su esposo que le pedía hablar con ella. Él estaba arrepentido de haber dejado su familia y le pedía que lo perdonara. Antonieta comprendió que era el poder de Dios que estaba obrando en su matrimonio luego de ponerlo en sus manos. Con el pasar de los días, aquel matrimonio fue restaurado completamente por Dios y todo caminó mucho mejor que años anteriores. Ambos comenzaron a asistir a la iglesia y aquella Biblia que su amiga le regaló la leían todas las noches, reunidos en familia en su humilde hogar. Al haber leído la historia de Antonieta, posiblemente te sientes identificada. Puede ser que tu matrimonio se encuentre al borde del colapso. Quizás todo está marchando mal, pero recuerda que Dios tiene el poder para restaurarlo. Su palabra nos dice que ella actúa en los que le creen. ¿Has creído fielmente en la palabra de Dios? ¿Crees con convicción que Dios tiene ese poder? Si tus respuestas son sí en ambas, cree ahora en lo imposible que Dios lo hará posible mediante su palabra y la fe puesta en Él. Hoy te quiero invitar a poner en las manos de Dios tu matrimonio y tu familia, y Él será fiel en restaurar y conservarlos unidos.
7: ¡Qué lección más valiosa la que acabamos de escuchar en esta lectura! Y ahora tendremos una importante charla por nuestro hermano superintendente Josué Gómez Barrientos, con el título El hombre cabeza del hogar.
8: El hombre como cabeza del hogar. Dios, creador del universo, de lo visible e invisible, de lo conocido y no conocido, tuvo a bien entregar al hombre un papel o rol protagónico en la organización y administración de una parte de su creación. ¿Y qué mejor lugar que el planeta de donde lo formó? No solo lo nombró administrador, sino que le dio también la facultad de enseñorearse sobre los peces, las aves y las bestias que se mueven sobre la tierra. Además, le entregó la responsabilidad de cuidar, conservar y hacer producir el planeta donde vive. Entre todas las comisiones que le fueron entregadas, sobresale, por la forma en que fue instituida, la familia, la cual constituye el núcleo o base principal para la felicidad, el desarrollo y bienestar, convirtiéndola así en la más sobresaliente de sus creaciones. Pero al igual que las otras especies que requieren cuidado y protección, lo cual le fue encomendado al hombre, también la familia, y con mucho más razón por ser imagen y semejanza de Dios, requieren un cuidado más delicado y esmerado. Y en esto es el varón quien lleva la mayor responsabilidad, pues aunque también a la mujer se le dio esta comisión, vemos por las enseñanzas de la Biblia y los ejemplos que encontramos en ella que la mayor responsabilidad la tiene el varón, pues también debe cuidar y proteger a la mujer y a los hijos de ella. Aunque en la Biblia encontramos múltiples ejemplos de hombres que entendieron y cumplieron su rol como cabeza del hogar, para esta charla he decidido hablar de dos ejemplos. El primero es el de Job. Nos dice en el libro que lleva su nombre, en el capítulo 1, de la siguiente manera: hubo un varón en la tierra de Uz llamado Job, y era este hombre perfecto y recto y temeroso y apartado del mal. Y naciéronle 7 hijos y 3 hijas. E iban sus hijos y hacían banquetes en sus casas, cada uno en su día, y enviaban a llamar a sus 3 hermanas para que comiesen y bebiesen con ellos. Y acontecía que, habiendo pasado en turno los días del convite, Job enviaba y santificábalos, y levantábase de mañana y ofrecía holocaustos conforme al número de todos ellos. Porque decía Job: quizás habrán pecado mis hijos y habrán blasfemado a Dios en sus corazones. De esta manera hacía todos los días. Aquí encontramos un padre que no solamente se interesaba por el bienestar económico, social, material de sus hijos, sino que también estaba interesado por la parte espiritual. Estaba interesado de que tuvieran sus hijos el perdón y la gracia de Dios. Y este ejemplo de Job es un ejemplo muy necesario para imitar por parte de los padres que son cabeza del hogar. Nosotros como padres debemos entender que no solamente somos proveedores de lo material, de lo económico, sino que también debemos velar de que en una forma integral nuestros hijos reciban toda la bendición de Dios, porque nosotros responsablemente estamos dándoles toda la formación, tanto en el orden material e intelectual como en el orden espiritual. El siguiente ejemplo del cual quiero hablarles lo encontramos en el libro del profeta Jeremías, en el capítulo 35. Voy a leer algunos versículos. Y fue palabra de Jehová a Jeremías en días de Joacín, hijo de Josías, rey de Judá, diciendo: ve a casa de los recabitas y habla con ellos, e introdúcelos en la casa de Jehová, en una de las cámaras, y dales a beber vino. Y puse delante de los hijos de la familia de los recabitas tazas y copas llenas de vino, y les dije: bebed vino. Mas ellos dijeron: no beberemos vino, porque Jonadab, hijo de Recab, nuestro padre, nos mandó, diciendo: no beberéis jamás vino vosotros ni vuestros hijos, ni edificaréis casa, ni sembraréis sementera, ni plantaréis viña, ni la tendréis, mas moraréis en tiendas todos vuestros días, para que viváis muchos días sobre la haz de la tierra donde vosotros peregrináis. Y nosotros hemos obedecido a la voz de Jonadab, nuestro padre, hijo de Recab, en todas las cosas que nos mandó, de no beber vino en todos nuestros días, nosotros, ni nuestras mujeres, ni nuestros hijos, ni nuestras hijas. Si bien es cierto, el propósito de Dios era usar la obediencia de los hijos de Jonadab para confrontar la rebeldía y la desobediencia del pueblo de Israel para con Dios. Para esta ocasión quiero recalcar la labor importante, el efecto que causó la enseñanza moral de Jonadab en sus hijos y cómo logró que aún después de muchos años ellos todavía siguieran cumpliendo al pie de la letra lo que su padre les había enseñado. Y ese debe ser el propósito de todos aquellos que cumplimos el papel como cabeza del hogar. Lograr que nuestros hijos, aún siendo adultos y a pesar también quizás de nuestra partida, ellos sigan recibiendo el beneficio que causa una formación y una enseñanza responsable y positiva y beneficiosa desde su temprana edad. Esa es nuestra principal responsabilidad, causar un efecto tan importante, tan beneficioso, tan provechoso, de forma de que, al igual que los hijos de Jonadab, habían pasado muchos años y ellos aún seguían cumpliendo al pie de la letra la enseñanza de su padre. Sabemos que el interés de Satanás siempre ha sido destruir y arruinar todo lo hermoso y bello de la creación de Dios. Y una de las instituciones que más ataca es la familia. El adulterio, las drogas y la violencia familiar son acciones y conductas que fragmentan la base de la familia. Pero hay una conducta que destruye toda su estructura, y es cuando el hombre no desempeña su rol como mayordomo y sacerdote del hogar, cuando carece de inteligencia para comprender que su papel no es solamente proveer de alimento, techo y vestido, sino que su responsabilidad va más allá de eso. Como mayordomo del hogar, el hombre debe comprender que la familia no es suya, sino de aquel para quien él es mayordomo. Por lo tanto, su trabajo y esfuerzo es para administrar con integridad aquello que se ha puesto bajo su cuidado, pero que no es de él, pertenece a Dios. Por lo que el desarrollo físico, material e intelectual pasa por su administración como mayordomo. Y como sacerdote, es el responsable de la dirección, formación espiritual de cada miembro de la familia, especialmente de los hijos, comenzando su trabajo desde temprana edad. Aunque también estas responsabilidades las tiene en parte la madre en el hogar, lo cierto es que el principal responsable del desarrollo

salvo, una gracia especial de Dios, usando otros medios y otros instrumentos, hundiría a su familia en las profundidades de la miseria moral, material y espiritual, haciéndose acreedor el tal del calificativo que da el apóstol Pablo en su carta a Timoteo, en el capítulo 5 y en el versículo 8, donde se lee de la siguiente manera: y si alguno no tiene cuidado de los suyos, y mayormente de los de su casa, la fe negó y es peor que un infiel. Procuremos, por tanto, todos aquellos que somos cabeza de hogar, tener una buena comunión con Dios, imitando a Cristo en su amor y cumpliendo el manual que para la mayordomía y el sacerdocio del hogar nos enseña su santa palabra. Que Dios les bendiga.

0: cápsula informativa en la voz del pastor Arnold Sandoval. Seguido de esta cápsula, tendremos una reflexión por nuestra hermana Nelly González, la tostada quemada.
1: ¿Sabías que? Según el Instituto de Estadísticas, conocido por sus siglas como INE, el matrimonio promedio dura 15 años hasta la separación, o 18 años hasta el divorcio. Y esto cuando llegan a casarse conociéndose realmente. Pero cuando se han casado por arrebatos o ideas equivocadas, llegan a durar menos, de 10 a 5 años. En Mateo, capítulo 19, versículos del 4 al 6, dice: Y respondiéndoles dijo: ¿No habéis oído que el que los hizo al principio, macho y hembra los hizo? Y dijo: Por tanto el hombre dejará padre y madre, y se unirán a su mujer, y serán dos en una carne. Así que no son más dos, sino una carne. Por tanto, lo que Dios juntó, no lo aparte el hombre. Es posible que en algún momento de tu vida hayas conocido a una pareja que lleva muchísimo tiempo casados. Entonces te preguntarás, ¿cómo han hecho para durar tanto tiempo? Las parejas necesitan desarrollar su relación con una identidad íntima, compartida. Deben establecer límites que permitan perseverar la autonomía de cada miembro. Además, la sexualidad es fundamental en la relación. Las tareas del hogar deben repartirse entre los dos. También deben de aprender a hacerle frente a la crisis juntos. Algunos otros tips más son los siguientes. 1. Debe haber admiración mutua. 2. Diálogo y comunicación sobre todos los temas profundos. 3. Relaciones íntimas con regularidad y que sean placenteras. 4. Realizar actividades en pareja, sin hijos y demás familiares. 5. Que estén comprometidos con la relación. 6. Llevar una buena relación con la familia de su pareja. 7. Saber que no todo es y será color de rosa. 8. Adquirir la capacidad de comprender los pensamientos y necesidades de tu pareja, respetándolas y dándoles el mismo valor como si fueran tuyas. Pudiera decirle más, pero sabemos muy bien que la clave para un matrimonio duradero es fundamentarlo sobre la roca que es Cristo Jesús. Nos veremos en la próxima con otro ¿Sabías que?
0: Las tostadas quemadas. Después de un largo día en el trabajo, mi mamá puso un plato de pan tostado muy quemado frente a mi padre. Recuerdo estar esperando ver si alguien lo notaba. Sin embargo, aunque mi padre lo notó, alcanzó un pan tostado, sonrió a mi madre y me preguntó cómo me había ido en la escuela. No recuerdo lo que le contesté, pero sí recuerdo verlo untándole mantequilla al pan tostado y comérselo todo. Cuando me levanté de la mesa esa noche, recuerdo haber oído a mi madre pedir disculpas a mi padre por los panes tostados muy quemados. Nunca voy a olvidar lo que le dijo. Cariño, no te preocupes. A veces me gustan los panes tostados bien quemados. Más tarde esa noche fui a dar el beso de las buenas noches a mi padre y le pregunté si a él le gustaban los panes tostados bien quemados. Él me abrazó y me dijo: Tu mamá tuvo un día muy duro en el trabajo. Está muy cansada. Y además un pan tostado un poco quemado no le hace daño a nadie. La vida está llena de cosas imperfectas y gente imperfecta. Aprender a aceptar los defectos y decidir celebrar cada una de las diferencias de los demás es una de las cosas más importantes para crear una relación sana y duradera en la sociedad y en la familia, para honra y gloria de Dios.
2: ¡Qué detalle! ¡Qué caballerosidad! ¡Qué amor! Que este hombre se haya comido esta tostada quemada que hizo su esposa, valorando el trabajo también de su esposa. Esto es importante porque no todos a veces somos conscientes de el esfuerzo, del trabajo que hacen nuestras parejas, y que algo que les salga mal no puede quitar mérito a todo lo demás que está haciendo por el bienestar de la familia, del hogar. El Señor ha estado con nosotros a través de este programa, así como he sentido su presencia, espero que ustedes también. Vamos a seguir llenándonos, instruyéndonos, edificándonos sobre la roca que es Cristo, y vamos a tener una charla muy importante en la voz del preevangelista Esteban Soto, con la charla Errores comunes en la educación de nuestros hijos.
3: A continuación vamos a participar ya de la segunda charla de esta noche, que llevará como título Errores más comunes en la educación de nuestros hijos. En esta charla estará al frente su servidor, acompañado de mi esposa Jocelyn Pinzón. La educación de los hijos provoca muchas inseguridades y muchas angustias a muchos padres. Y a menudo nos preguntamos, ¿lo estaré haciendo bien?
4: ¿Debería haberle castigado?
3: ¿Me habré pasado de duro?
4: ¿Seré demasiado blando?
3: ¿Cómo logro que me obedezcan? Psicólogos explican que quizá restaría presión a los progenitores modificar sus expectativas en lugar de aspirar a hacerlo todo bien, plantearse no hacerlo mal y sobre todo evitar los errores más dañinos a la hora de educar. Hemos identificado algunos errores que se consideran más comunes y perjudiciales a la hora de educar a nuestros hijos. De entre muchos errores que podemos encontrar, ¿verdad?, en la educación de nuestros hijos, el día de hoy vamos a mencionar algunos y a compartirlos. El primero es disparidad entre los padres.
4: ¿Qué quiere decir disparidad?
3: Bueno, la disparidad es la diferencia o desigualdad de una cosa respecto a otra. La falta de unidad de criterio entre las figuras de autoridad es uno de los grandes lastres para educar. Porque si el niño recibe mensajes contradictorios, si sus progenitores se desautorizan entre ellos, no sabe a quién hacer caso y se siente perdido, sin referencias claras. Porque a medida que crecen aprenden a utilizar esas discrepancias o diferencias de criterio para hacer lo que quieran. Siempre es mejor equivocarse juntos que aceptar por separado. Frases tan populares como
4: pregúntaselo a tu padre
3: o lo que diga tu madre son un error. Recordemos, son un error. Cuando piden algo y no se tiene un criterio claro o único, lo mejor es decirles: niños, ya lo hablaremos y te daremos la respuesta. Para que vean que los padres están en una constante comunicación. Creo que es algo que nos pasa a diario a todos, ¿verdad?
4: Así es.
3: Vamos a tocar el segundo punto, y es sobre protegerlos.
4: ¿Qué padre no quiere proteger a su hijo? Todos los padres queremos evitar que sucedan cosas que les puedan hacer daño, tanto físicamente como mentalmente.
3: Algunas veces queremos como meterlos en una burbujita y tenerlos ahí para que no les acontezca nada. Aseguran los educadores que este es uno de los errores más frecuentes en la sociedad actual. Los padres asumen muchas tareas de los hijos, estudian con ellos, le disculpan ante el profesor, intervienen antes de verle sufrir las consecuencias de una mala decisión, les dicen constantemente lo que han de hacer. Esta sobreprotección resulta muy perniciosa porque hace ciudadanos dependientes, también provoca personas inseguras, incapaces de tomar decisiones y de enfrentar las dificultades y contratiempos diarios, que no saben asumir las consecuencias de sus actos y con problemas de autoestima.
4: Por eso debemos darles espacio, para que aprendan a tomar sus propias decisiones y que en el proceso de equivocarse estemos cerca para enseñarlos a aprender de sus errores y que aprendan a rescatar lo positivo de lo malo.
3: Que pasen sus vidas siendo valientes y a cómo levantarse después de una caída. Hermana Jocelyn, esta parte es muy importante. Aunque nosotros quisiéramos en todo momento proteger a nuestros hijos, hay que dejarlos, que ellos puedan tomar sus propias decisiones para que puedan ser personas con una autoestima fuerte y que aprendiendo o teniendo sus errores puedan ir aprendiendo día con día. El tercer punto es transmitir desprecio o falta de respeto, como ya sabía que lo ibas a romper, pareces tonto, no vales para nada, siempre me defraudas, o no sé para qué te he tenido. Qué frases más duras, ¿verdad?
4: Pasan en muchas familias, tienen a veces exceso de confianza, y no solo viene de parte de los padres, sino de los hijos, que se hablan de esa manera tan fea, discriminando o grosera.
3: Resultan palabras muy dañinas para los hijos. No hay que faltar el respeto a los hijos ni ponerse a su altura cuando se enfadan. Los padres no deben perder los papeles, debemos controlar nuestra actitud por mucho que nuestros hijos nos provoquen. Hay que estar por encima de ellos y no comportarse como igual o como un adolescente, y perdonar con facilidad, no entrar en guerras. Deben conocer el valor del respeto hacia ellos mismos y hacia los demás, porque una gran lección para ellos es enseñarles el valor del perdón y con seguridad puedan decir: perdónanos como nosotros perdonamos a nuestros deudores. Entonces, estas faltas de desprecio, faltas de respeto que nosotros le hagamos a nuestros hijos, podemos causar daños en su vida, en su mente, en personas inseguras, tantas cosas, ¿verdad? Tenemos que tener mucho cuidado con esto. Vamos a tener el cuarto punto.
4: Castigar mal. A veces los castigos que nosotros como padres creemos que son buenos para ellos, tal vez no lo sean. Entonces debemos de tener cuidado con esto.
3: Poner sanciones desproporcionadas o sin lógica. Imponer castigos imposibles. Hacer promesas inalcanzables o que no se cumplan. Son errores muy habituales y muy nocivos a la hora de educar. Si los castigos no se aplican por imposibles o por dejadez, los padres pierden autoridad y transmiten la idea de que sus normas pueden quebrantarse fácilmente. Es mejor ser moderado en el castigo y llevarlos a la práctica, y en lugar de castigar al adolescente sin salir todo un mes o exigirle que estudie algunas horas más de lo acostumbrado, limitarlo en esas actividades que son de su agrado, hora de diversión o juegos, es mejor que un castigo severo. Nos cuentan, mis padres, que hace mucho tiempo los abuelitos castigaban de una forma drástica. Esos castigos el día de hoy no se pueden hacer porque existen muchas instituciones, ¿verdad?, del gobierno, como por ejemplo aquí en Costa Rica, el Patronato Nacional de la Infancia, que tiene que ver mucho con el castigo que se le imponen a nuestros hijos. Antes agarraban maíz y hincaban a los muchachos, a los niños en maíz. Imagínense el dolor que le pueda causar eso en sus rodillas, o también con chapas de algún refresco, ponerlos pegados a la pared con algo pesado en sus manos. Todo esto provoca esos castigos que más bien podemos causar enojos y daños psicológicos en ellos.
4: Dice el dicho: es tan malo pasarse como quedarse.
3: Bueno, vamos a entrar ya al quinto. Prometer y no cumplir.
4: Grave error. Prometemos que los vamos a llevar a algún lado y por compromisos de adultos o por una situación ajena a nosotros, tenemos que romper esa promesa. Es a veces complicado.
3: Los educadores también alertan contra las promesas o premios inalcanzables. Esto los decepciona y acaba por desmotivarlos. A veces prometemos comprarles cosas que realmente no necesitan. Se esfuerzan, pero al final le decimos que no. O que aunque sus notas son buenas, no tendrá el premio porque se ha portado mal con su hermano. Y el niño se frustra y deja de trabajar. En muchos casos se amplía aún más el error cuando luego, en un momento de arrepentimiento, esos mismos padres, nosotros o los abuelos, le acaban comprando lo prometido, sin haber conseguido el reto propuesto. Muy interesante. En una ocasión yo estaba pequeño, le prometí a mi papá que si me portaba bien, que me comprara un avión de verdad. Imagínese usted eso. Eso, por más que mi papá quisiera, jamás me lo voy a poder comprar. Eso necesita muchos millones de dólares.
4: Pero la pregunta es, ¿te prometió él que te lo iba a comprar?
3: Lógicamente me dijo que no. Vamos al número 7. No poner límites.
4: Los expertos explican que muchas veces los padres no tienen un proyecto claro de cómo van a educar a sus hijos. ¿Cuáles son las normas mínimas que van a exigir? Y van improvisando de modo que no siempre son coherentes en sus criterios. Eso siempre pasa. Mientras son pequeños, sobrevivimos a los problemas que se van dando. Y en la adolescencia, muchas veces se pierde el control. Se les quiere poner normas y entonces ya es tarde. Muchos padres priorizan la paz familiar por encima de todo. Y olvidan su obligación de poner límites, porque eso lleva en ocasiones al conflicto. Los límites son necesarios, pues nos dice que hay cosas que no podemos controlar y que tienen una razón para protegerlos. Y así se pueden sentir unidos a nosotros con la libertad de contarnos sus pensamientos e ideas sin perder el respeto o autoridad. Como padres.
3: Qué importante es marcar los límites desde muy pequeños en los niños. Dice un refrán que árbol que crece torcido, jamás sus ramas enderezan. Entonces muy importante este punto número 7. Vamos a entrar al punto número 8. Malos ejemplos. Los malos ejemplos. Los padres no pueden pedir al hijo que se controle si lo que le transmiten es que de vez en cuando a ellos se les cruzan los cables.
4: O sea que también se descontrolan los padres.
3: Los descontrolamos, sí, muchas veces. Insultan al del coche de lado. Empiezan a pitarle y a de tantas cosas que pueden pasar. O están siempre criticando. Tampoco puede exigirle que termine lo que empieza o que cumpla las normas si ellos no lo hacen. Dicen los expertos, la incongruencia entre lo que se dice y se hace resulta muy negativa, quita fuerza moral. Nuestro ejemplo es nuestra mejor arma de enseñanza, pues nuestros hijos son el reflejo de lo que somos como personas. Si queremos buenos hijos, debemos ser
4: buenas personas.
3: Aunque no tengamos un manual o escuela para enseñarnos cómo ser buenos padres, pero dando un buen ejemplo, lo vamos a lograr. Con la ayuda de Dios. Y ya entramos al punto número 9.
4: Hacerlos mayores antes de tiempo. Un error muy actual de los padres es acortar la infancia de sus hijos, hacerles mayores antes de su tiempo. Se detecta en la forma de vestirlos, en adoptar comportamientos de adultos desde muy pequeños, en encontrar divertido y alentar que tengan novias. Novio, no son las mejores ideas, pues a esos niños aún se les prepara el desayuno y se les tramita la matrícula del instituto. Es contradictorio. Por un lado, lo hacemos mayores y por otro, no les dejamos crecer. No les damos responsabilidades propias de su edad. Dejemos a los niños ser niños. Pero formemos ese adolescente y adulto en el proceso, porque los primeros años de su vida son los más importantes, nos dice cómo serán de adultos.
3: Muy importantes estos 9 puntos o 9 errores que nosotros como padres cometemos. En lo personal, dirán algunos que no hay escuela donde acudir para que nos enseñen cómo ser padres. Pero creo fielmente que tenemos un manual y maestros dentro de un libro muy especial. ¿Sabe cuál es ese libro?
4: La Biblia.
3: Que nos ayuda a desarrollarnos como ejemplos a seguir, siendo amadores de nuestro Padre Celestial, obedeciendo a Él y por ende buenos hijos. Y nuestras iglesias se convierten
4: en la escuela,
3: donde nos formamos y donde también formamos a otros para hacer una mejor labor como padres
4: y como ciudadanos respetables de este mundo.
3: Estos son los 9 errores que nosotros como padres no debemos cometer. Y yo sé que con la ayuda de Dios, primero que todo con la ayuda de Dios, de su Espíritu Santo, su Hijo Jesucristo, nosotros, aunque no tengamos un manual de cómo ser buenos padres, si nos agarramos fuertemente la ayuda de Dios, lo vamos a lograr. Que el Señor les bendiga. Un abrazo a la distancia.
4: En este momento vamos a presentarles una alabanza que a mí me ha llenado inmensamente de mucha, mucha unción. Porque nosotros debemos declarar las cosas buenas para nuestras familias. Debemos declarar victoria. Nosotros debemos de proclamar al mundo entero que nosotros tenemos a Cristo en nuestros corazones, pero también debemos decir que en nuestra casa tenemos pastores, tenemos evangelistas, tenemos hijos que aman a Dios y que van a ser siervos de Dios, fieles, esforzados, dedicados, amadores de su palabra. Cuando nosotros dedicamos estas cosas, entonces todo en nuestra vida cambia. Porque todo lo que nosotros decimos con nuestros labios, eso se hará. El que habla del gozo del Señor es porque tiene gozo en el corazón y ese gozo permanecerá. Pero el que habla de tristezas y el que habla de angustias y pesares, entonces eso es lo que hay en su corazón. Y si nosotros tenemos a Dios en nuestras vidas, debemos de hablar lo bueno y proclamar grandezas y victorias para nuestro hogar, para nuestros hijos, y entregárselos en la mano de Dios. Me encantó esta alabanza y la voy a compartir con ustedes. 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

0: De esta manera damos por finalizado el programa de la familia, dándole las gracias a nuestro Dios por permitirnos llegar hasta sus hogares a través de este programa, esperando que haya sido de bendición para sus familias. También agradecemos a nuestro director Josué Gómez y al ministro internacional de la familia Ariel Brocar por esta valiosa oportunidad.
1: Esperamos que lo hayan disfrutado.
2: Y de esta manera la familia Soto Pinzón
3: se despide. Bendiciones y buenas noches.
4: Bendito Dios y Padre Celestial, Dios de bondad y de misericordias eternas, imploro que perdones todos mis pecados. Levanto mis manos al trono de tu gracia en este momento para agradecer tu bondad y tu misericordia para con tus hijos. Sabemos que el Dios de ayer es el mismo Dios de hoy, que no se muda. Queremos alabar tu nombre y rendirte culto y darte toda gloria y toda honra. Te pedimos, Señor, en este momento, haciendo esta oración especial, en favor de las familias. Señor, especialmente los domésticos en la fe, aquellas familias, Señor, que están atravesando por un momento difícil en este tiempo, yo te las presento para que sea tu gracia y tu misericordia derramada en sus vidas. Quiero pedirte, oh Padre Celestial, por aquellas personas que han perdido un familiar en esta pandemia, en esta crisis, en este contagio, en esta enfermedad. Todas aquellas personas que han perdido un familiar, consuélales con tu gracia, bienhechora. Consuélales, Señor, y hazles reflexionar y voltear su rostro a ti de una manera especial. Aún aquellos, Señor, que no te conocen, permite que por algún medio tu palabra pueda llegar hasta ellos y ellos puedan ser bendecidos y consolados a través de Jesucristo, tu Hijo. Bendice la familia de tu iglesia. Bendice, Señor, los matrimonios. Bendice los niños, los jóvenes, los adultos, los que pertenecen a tu iglesia, Señor, las familias pastorales. Yo te ruego que tú bendigas de una manera especial esta unión, Señor, de la familia, que es el soporte, que sabemos que cualquier cosa que destruya o separe la familia, Satanás aprovecha el momento para tomar ocasión. Pero yo te ruego, Dios mío, que en este momento, por tu amor y por tu misericordia, tú derrames una bendición especial por las familias de todos tus hijos, Señor, de todos tus siervos, comenzando desde el más alto hasta el más pequeñito, seamos bendecidas, porque en el nombre sagrado del unigénito Hijo de Dios, te lo hemos pedido todo. Amén.

0: jóvenes listos para emprender nuestro viaje a través de las Sagradas Escrituras en el capítulo 21 del libro del profeta Isaías.
1: Libro de Isaías, capítulo 21. Carga del desierto de la mar. Así vienen de la tierra horrenda. Visión dura me ha sido mostrada. El prevaricador prevarica y el destructor destruye. Sube, persa, cerca, medo, todo su gemido hice cesar. Por tanto mis lomos se han llenado de dolor, angustias se apoderaron de mí, como angustias de mujer de parto. Agobiéme oyendo, y al ver heme espantado. Pasmóse mi corazón, el horror me ha intimidado, la noche de mi deseo se me tornó en espanto. Pon la mesa, mira del atalaya, come, bebe, levantaos, príncipes, ungid el escudo. Porque el Señor me dijo así, ve, pon centinela que haga saber lo que viere. Y vi un carro de un par de caballeros, un carro de asno y un carro de camello. Luego miró muy más atentamente y gritó como un león, Señor, sobre la atalaya estoy yo continuamente de día y las noches enteras sobre mi guarda. Y he aquí, este carro de hombres viene, un par de caballeros. Después habló y dijo, cayó, cayó Babilonia, y todos los ídolos de sus dioses quebrantó en tierra. Trilla mía y paja de mi era, os he dicho lo que oí de Jehová de los ejércitos, Dios de Israel. Carga de Duma, danme voces de Seir, guarda, queda la noche, guarda, queda la noche. El guarda respondió, la mañana viene, y después la noche. Si preguntareis, preguntad, volved, venid, carga sobre Arabia. En el monte tendréis la noche en Arabia, oh caminantes de Dedanín. Salid a encontrar al sediento, llevadle aguas. Moradores de tierra de Tema, socorred con su pan al que huye. Porque de la presencia de las espadas huyen, de la presencia de la espada desnuda, de la presencia del arco entesado, de la presencia del peso de la batalla. Porque así me ha dicho Jehová, de aquí a un año, semejante a años de mozo de soldada, toda gloria de Cedar será deshecha. Y las reliquias del número de los valientes flecheros, hijos de Cedar, serán apocadas. Porque Jehová, Dios de Israel, lo ha dicho.
0: Bueno, en este capítulo 21 del libro del profeta Isaías se proclama la caída de Babilonia. Aquí vemos cómo Dios va mostrando a través de su palabra lo que vendría a ser de esta nación. Babilonia o el desierto del mar sufrió una serie de derrotas en los años 710 y 703. Aquí esto que se habla sobre estas profecías hace referencia como el torbellino, así cuando viene del desierto, es decir, algo inesperado, pero que cuando sucede, comete y arremete sin oportunidad de escape. Así le hace esta proclamación. Y nos dice, pues, que esto que sucedió, la derrota de Babilonia en el año 703 y 710 y 703, esta noticia cuando llegan a Jerusalén, que hace referencia a la derrota de Babilonia, que fue precisamente en el año 703 antes de Cristo, a manos del rey Sennacherib de Asiria. Esto causó horror en la ciudad de Jerusalén, que por supuesto temía ser la próxima víctima de este imperio asiria. Nos hace referencia del desierto del mar en el versículo 1, cuando dice profecía sobre el desierto del mar, que se hace referencia a al Negev, como torbellino del Negev. Y en el versículo 2 que nos habla sobre visión dura, me ha sido mostrada. El prevaricador prevarica y el destructor pues le hace honor a su nombre. Destruye, sube o Elán. Elán, Media, hace alusión a los medos y a los persas, que de cierta forma apoyaban a Siria para esta batalla. Tenemos entonces en el versículo 3 al 10 lo que hace referencia el profeta. Mis lomos se han llenado de dolor, angustia se apoderaron de mí, y lo hace similar a los dolores que sufre una mujer cuando está en el proceso del parto. Dice que lo agobió oyendo y el ver esto le espantaba. Entonces, la respuesta emocional del profeta Isaías expresaba sin duda alguna la preocupación de que a Jerusalén le pasara exactamente lo mismo que le pasó a Babilonia. Tenemos entonces cómo esta, en este capítulo también hace proclamación contra Edom. Recordemos que los edomitas, descendientes de Esaú, hace referencia sobre Duma, que es igual a Esaú, Edom. Y esto también, por supuesto, se detalla en el libro del profeta Abdías en los versículos 10 y 11. El Señor amonestó duramente también a los edomitas por haber sido insensibles a la necesidad de sus hermanos, los israelitas. También hallamos acá el nombre de la profecía contra Arabia. Del versículo 13 al 17 tenemos entonces la profecía de Dedán y Cesar, que eran precisamente tribus de Arabia. Tema era también una ciudad muy importante, una ciudad oasis importantísima en Arabia, y esta también sería invadida, caería en manos de los asirios durante años. Durante muchos años, ellos fueron combatidos, los árabes, por los asirios. Entonces, le hace la referencia en este capítulo al imperio de Babilonia, a los edomitas, y a los árabes. Ellos recibirán entonces ciertas disciplinas por los cuales el Señor manifestará su disgusto por su mal proceder. Esto es importante recordarlo. Estas naciones fueron duramente castigadas, corregidas, disciplinadas por su mal proceder. El Señor no los castiga porque sencillamente el Señor sea caprichoso, no. Sino que el Señor cumple diligentemente con sus promesas. Y a estas naciones pues les tocaba sus enseñanzas de vida. Seguimos avanzando, es el capítulo 22, la proclamación contra Jerusalén. ¿Qué le iba a pasar a esta ciudad? Vamos a ver, escuchemos.
1: Libro de Isaías, capítulo 22. Carga del Valle de la Visión. ¿Qué tienes ahora? ¿Que toda tú te has subido sobre los terrados? Tú, llena de alborotos, ciudad turbulenta, ciudad alegre, tus muertos no son muertos a cuchillo, ni muertos en guerra. Todos tus príncipes juntos huyeron del arco, fueron atados. Todos los que en ti se hallaron fueron atados juntamente, aunque lejos se habían huido. Por esto dije, dejadme, lloraré amargamente, no os afanéis por consolarme de la destrucción de la hija de mi pueblo, porque día es de alboroto y de huella, y de fatiga por el Señor Jehová de los ejércitos en el valle de la visión, para derribar el muro y dar grita al monte. Y Elán tomó aljaba en carro de hombres y de caballeros, y Chir descubrió escudo. Y acaeció que tus hermosos valles fueron llenos de carros, y los de a caballo acamparon a la puerta. Y desnudó la cobertura de Judá, y miraste en aquel día hacia la casa de armas del bosque, y visteis las roturas de la ciudad de David, que se multiplicaron, y recogisteis las aguas de la pesquera de abajo, y contasteis las casas de Jerusalén, y derribasteis casas para fortificar el muro, e hicisteis foso entre los dos muros con las aguas de la pesquera vieja, y no tuvisteis respeto al que la hizo, ni mirasteis de lejos al que la labró. Por tanto, el Señor Jehová de los ejércitos llamó en este día a llanto y a endechas, a mesar y a vestir saco. Y he aquí gozo y alegría, matando vacas y degollando ovejas, comer carne y beber vino, diciendo, comamos y bebamos, que mañana moriremos. Esto fue revelado a mis oídos de parte de Jehová de los ejércitos, que este pecado no os será perdonado hasta que muráis, dice el Señor Jehová de los ejércitos. Jehová de los ejércitos dice así, ve, entra a este tesorero, a Sebna, el mayordomo, y dile, ¿qué tienes tú aquí, o a quién tienes tú aquí, que labraste aquí sepulcro para ti, como el que en lugar alto labra su sepultura, o el que esculpe para sí morada en una peña? He aquí que Jehová te transportará en duro cautiverio, y de cierto te cubrirá el rostro. Te echará a rodar con ímpetu, como a bola por tierra larga de términos. Allá morirás, y allá estarán los carros de tu gloria, oh vergüenza de la casa de tu Señor. Y arrojarte he de tu lugar, y de tu puesto te empujaré. Y será que, en aquel día, llamaré a mi siervo, Eliacín, hijo de Elías, y vestirélo de tus vestiduras, y le fortaleceré con tu talabarte, y entregaré en sus manos tu potestad, y será padre al morador de Jerusalén y a la casa de Judá. Y pondré la llave de la casa de David sobre su hombro, y abrirá, y nadie cerrará. Cerrará y nadie abrirá, e hincarélo como clavo en lugar firme, y será por asiento de honra a la casa de su padre, y colgarán de él toda la honra de la casa de su padre, los hijos y los nietos, todos los vasos menores, desde los vasos de beber hasta todos los instrumentos de música. En aquel día, dice Jehová de los ejércitos, el clavo hincado en lugar firme será quitado, y será quebrado y caerá, y la carga que sobre él se puso se echará a perder, porque Jehová habló.
0: Bueno, también a Jerusalén le toca corrección. ¿Y qué tipo de corrección? El Señor nos dice la palabra de Dios que el juicio comienza por casa. Aquí hay una proclamación contra Jerusalén, y precisamente le dice esa profecía sobre el Valle de la Visión, que es Jerusalén, y trata de la invasión de Sennacherib en el año 701 a.C. El profeta Isaías se encontraba abatido. Por eso decía, dejadme, lloraré amargamente, no os afanéis por consolarme de la destrucción de la hija de mi pueblo. Entra entonces en angustia al saber que el juicio de Dios es eminente. Y entonces este alboroto en Jerusalén, suscitado por los resultados que se estaban observando de las guerras, nadie ha muerto aún, pero las estrategias militares que ellos estaban ya para realizar fracasarían. Aunque hay que recordar que Ezequías fue un buen rey, temeroso de Jehová. La mayoría de la gente seguía en la misma situación, y lo que hemos comentado en otras oportunidades, en la parte del sur del reinado de Judá hubo un total de 20 reyes, de los cuales 12 fueron malvados. Instaron, por supuesto, a la idolatría, y cuánta abominación. Solamente 8 miraron la ley de Jehová y en determinados momentos confiaron en él. Y decimos en determinados momentos porque hubo reyes buenos, pero que declinaron de una u otra forma. Tenemos el caso del rey Usías, que por haberlo Dios bendecido tanto, él se creció, su corazón se enalteció, podemos decirlo, a tal punto que no respetó que Dios es un Dios de orden y cada persona en la casa de Dios tiene su función. La función de él era gobernar. Y los sacerdotes era ofrecer el incienso, los sacrificios. Y él entonces, desplazando el propósito de Dios o queriendo desplazar el propósito de Dios, todo organizadito, incurrió en esta falta y eso le ocasionó salir leproso, salir con su rostro leproso del templo. Tenemos el caso también del rey. Tenemos varios casos del rey Asa que enfermó de los pies y no buscó a Dios en su enfermedad, sino a los médicos. Entonces, con esto quiero decirles que en Judá hubo reyes, 8 en total, que trataron de agradarle a Dios, tuvieron sus debilidades, pero ellos trataron en la medida de lo posible de que el pueblo se confiara en Dios. Sin embargo, a pesar de que estos reyes, en su sano juicio, instaban a la obediencia a la palabra de Dios, a sus mandamientos, a sus preceptos, el pueblo tenía esa inclinación a lo malo. Y en el caso tenemos acá del rey Ezequías, que es el que está reyente, está de rey, está regente, está gobernando, cuando está la amenaza latente de la invasión del rey Asiria, él era un rey bueno, él procuró buscar esa comunión entre Dios y su pueblo. Recordamos a través de la historia esa Pascua que se celebró. No por 7 días, por 14 extendió esa celebración y él trató, usó estrategia y no solamente por acercar a los del reino de Judá, del reino del sur, también instó a los del reino del norte que se volvieran a Jehová. Y la gente seguía en una situación de decadencia, era quizás aceptaban los sacrificios y algo, pero ya lo hacían de manera mecanizada, no había ese sentir, ese querer, esa necesidad, porque cuando nosotros reconocemos nuestra condición, entonces surge en nuestras vidas una necesidad de aprovechar la oportunidad que Dios a todos brinda, porque esto es lo maravilloso, Dios a todos nos brinda esa oportunidad de reconciliación y de la restauración. Entonces esta situación estaba tan fea, así como cuando estaba gobernando Acaz. Y recordemos también reyes del sur que fueron malvados. Tenemos a Manasés, que gobernó 55 años, y 50 años fueron de oprobio, de maldad, de abominación terrible. ¿Y qué de generaciones no se levantan en 50 años? ¿Y cuánta malformación se hace en 5 décadas? Entonces fueron situaciones que el pueblo estuvo envuelto a causa también de sus dirigentes, sus gobernadores, sus reyes, sus sacerdotes. O sea, hubo una degradación espiritual en el pueblo de Dios. Entonces, a pesar de esto, pues Dios permitiría una invasión a Siria que no sufrirían completamente, que no triunfarían completamente los asirios, pero que o produciría, que causaría muchos perjuicios a Judá y a Jerusalén. Entonces tenemos acá Elán y Kir, que Sennacherib había organizado un ejército internacional. En el libro de Segunda de Crónicas, en el capítulo 32, se consigna la construcción de un túnel, de un acueducto, elaborado en la época del mandato del rey Ezequías. Y eso lo usaron o fue la manera de poder esquivar, de poder frustrar Fue una manera de frenar los planes de Sennacherib, porque eso podía permitirle a los reinos invasores que ellos envenenaran las fuentes de agua del país que iban a invadir. En este caso serían los asirios contra Jerusalén. Entonces, usando de astucia, usando de herramientas, Ezequías, junto con sus ingenieros, construyen un túnel que impediría que eso pudiese pasar. Esto también se detalla en Reyes, también Crónicas, Reyes. Esto también lo califica de una acción muy responsable de los preparativos militares de Jerusalén. Ellos procuraron de manera humana impedir estas invasiones. Sin embargo, Isaías ofrece una visión del pecado de sus habitantes, quienes obraban sin confiar en Dios. Así nos revela la palabra de Dios. No tuvisteis respeto al que lo hizo. Ezequías sí se volvió a Dios más tarde, por supuesto. Pero aquí nosotros notamos que habían ellos confiado en su capacidad. Habían ellos tomado esa expresión que es muy conocida también, que lo detalla en el versículo 13. Y aquí dice, desde el versículo 12 vamos a leer, que dice: por tanto, el Señor Jehová de los ejércitos llamó en este día llanto y endechas, a raparse el cabello y a vestir cilicio. El Señor los llamó, los convocó a que buscaran el rostro de Jehová en completa sumisión, en completa humillación. ¿Y cuál fue el resultado de este pueblo? Fíjense aquí el profeta Isaías confrontando a la nación. No es así el modo, el caminar que deben ustedes tener. Entonces, ¿cuál fue la postura del pueblo? Había gozo, había alegría, estaban matando vacas, degollando ovejas, comiendo carne, bebiendo vino, y ellos se decían unos a otros: bueno, ¿cómo vamos a ser invadidos? En pocas palabras, comamos y bebamos, porque mañana moriremos. Lejos de tener en consideración la orden divina dada por Dios. Entonces, es una terrible condición humana el resistirse a los planes de Dios. Si el Señor ordena, nosotros debemos cumplir. Entonces, fíjense la voz de mando que el Señor le envía al pueblo por boca de este profeta, y ellos hicieron todo lo contrario. Ellos se alegraron, empezaron a matar víctimas, y bueno, como ya está determinado que vamos a morir, bueno, comamos y bebamos, que ya mañana moriremos. Entonces, en el versículo 15 entra en escena el juicio de Semna. Y precisamente, entonces estos hombres, ¿verdad?, estaban argumentando tener las herramientas y los instrumentos, las armas, para ellos asistir a la guerra. Pues en el versículo 8 nos dice: y desnudó la cubierta de Judá, y miraste en aquel día hacia la casa de las armas del bosque. Entonces estaban ellos procurando que fuera su capacidad lo que la que las librara a la nación como tal. Nos hace referencia al estanque viejo en el versículo 11. Hicisteis foso en los dos muros para las aguas que están en el estanque viejo, y no tuviste respeto al que lo hizo. ¿Cómo es eso? Ni miraste de lejos al que lo labró. Y precisamente esa referencia, ese estanque, alude al estanque de Siloé. En cuanto a Semna, este era el tesorero del rey, y sobre él recayó el juicio de parte de Dios, porque él no confió en Dios. Sencillamente él tenía una falta de confianza hacia Dios. Y esto, por supuesto, traería consecuencias tanto para él como para el pueblo. Entonces el Señor acá, aludiéndole las calamidades que le vendrían, dice El juicio designa Jehová de los ejércitos, dice así: ve, entra este tesorero, el Semna, al mayordomo y dile, y miren las preguntas que le da a este tesorero, que también era un, se conoce también como un nombre, el nombre de chambelán, que quiere decir que era parte de la compañía del rey. Estaba allí en un cargo, podemos ver, prominente, en un cargo de importancia. Y le resalta, le reclama el Señor: ¿qué tienes tú aquí? ¿O quiénes tienes aquí? ¿Que labraste aquí sepulcro para ti, como el que en lugar alto labra su sepultura, o el que esculpe para sí morada en una peña? Entonces el Señor lo tilda y le dice, le da el anuncio: Jehová te transportará en duro cautiverio y desierto, allí te cubrirá el rostro. ¿Qué quiere decir te cubrirá el rostro? Bueno, eso quiere decir que cuando se habla, esta hace referencia a te cubrirá el rostro, es la señal de la pena de muerte. Cuando iban a ser decapitados, a ellos les cubrían el rostro en señal, bueno, lo hacía el verdugo para llevarlo entonces a la guillotina. Te van a echar a rodar con ímpetu como a bola por tierra extensa, y entonces allá morirás. Así le dice el Señor: te arrojaré de tu lugar y de tu puesto te empujaré. ¿Por qué? Porque no has confiado en Dios. Sin embargo, lo lindo de esto es que el Señor pronuncia corrección, pero también pronuncia galardón y salvación. Y es precisamente aquí entra en acción Eliaquín, quien es llamado a ser el sucesor de Semna. Y él sirvió como un padre, como un consejero en Jerusalén. Eliaquín era así como un prototipo de Cristo. Fíjense cómo lo detalla el profeta acá, cuando dice que Eliaquín sería vestido de vestimentas y lo ceñiré de su talabarte y entregaré en sus manos tu potestad. Será padre el morador de Jerusalén y a la casa de Judá. Y pondré la llave de la casa de David sobre su hombro y abrirá y nadie cerrará. Cerrará y nadie abrirá, así como nos hace la alusión en el Apocalipsis, en el capítulo 3, versículo 7, sobre la llave, sobre el Señor que abre y nadie cierra, y cierra y nadie abre. Entonces, algo así como un prototipo de Jesucristo. Y cuando hace alusión acá a los clavos, los sucesores de Eliaquín no serían tan fieles así como lo fue Eliaquín. Y entonces ellos sí pasarían por dificultad. En aquel día, el clavo hincado en el lugar firme, allí donde se cree está engreído, ese será quitado y será quebrado y va a caer. La carga sobre él se puso, se echará a perder porque Dios lo ha determinado. Entonces, aquí notamos cómo Dios está muy anuente de su pueblo, y aquellos líderes que persisten en no derramar su confianza a Dios tendrán un triste final, como es en el caso de Semna. Pero siempre el Señor se ha provisto de siervos para un uso mayor. Y aquí entra en escena entonces este otro siervo llamado Eliaquín. Vamos a seguir entonces avanzando ya al capítulo 23 del libro del profeta Isaías.
1: Libro de Isaías, capítulo 23. Carga de Tiro. Aullad, naves de Tarsis, porque destruida es hasta no quedar casa, ni entrada de la tierra de Chitín le es revelado. Callad, moradores de la isla, mercader de Sidón, que pasando la mar te henchían. Su provisión era de las sementeras que crecen con las muchas aguas del Nilo, de la mies del río. Fue también feria de gentes. Avergüénzate, Sidón, porque la mar, la fortaleza de la mar, habló diciendo: nunca estuve de parto, ni parí, ni crié mancebos, ni levanté vírgenes. En llegando la fama a Egipto, tendrán dolor de las nuevas de Tiro. Pasaos a Tarsis, aullad, moradores de la isla. ¿No era esta vuestra ciudad alegre? su antigüedad de muchos días, sus pies la llevarán a peregrinar lejos. ¿Quién decretó esto sobre Tiro la coronada, cuyos negociantes eran príncipes, cuyos mercaderes eran los nobles de la tierra? Jehová de los ejércitos lo decretó, para envilecer la soberbia de toda gloria y para abatir todos los ilustres de la tierra. Pasa cual río de tu tierra, oh hija de Tarsis, porque no tendrás ya más fortaleza. Extendió su mano sobre la mar, hizo temblar los reinos. Jehová mandó sobre Canaán que sus fuerzas sean debilitadas, y dijo: No te alegrarás más, oh tú, oprimida virgen, hija de Sidón. Levántate para pasar a Chidín, y aún allí no tendrás reposo. Mira la tierra de los caldeos. Este pueblo no era. Asur la fundó para los que habitaban en el desierto. Levantaron sus fortalezas, edificaron sus palacios. Él la convirtió en ruinas. Aullad, naves de Tarsis, porque destruida es vuestra fortaleza. Y acontecerá en aquel día que Tiro será puesta en olvido por 70 años, como días de un rey. Después de los 70 años, cantará Tiro canción como de ramera. Toma arpa y rodea la ciudad, oh ramera olvidada, haz buena melodía, reitera la canción, porque tornes en memoria. Y acontecerá que al fin de los 70 años visitará Jehová a Tiro, y tornaráse a su ganancia, y otra vez fornicará con todos los reinos de la tierra sobre la haz de la tierra. Mas su negociación y su ganancia será consagrada a Jehová. No se guardará ni se atesorará, porque su negociación será para los que estuvieren delante de Jehová, para que coman hasta hartarse y vistan honradamente.
0: Bueno, y de esta manera se cierran estos capítulos que se iniciaron desde el capítulo 13 del profeta Isaías

Buscando afanosamente en mi cofrecito, donde guardo riqueza espiritual, encontré para ustedes, mis oyentes, una perla de mi tesoro. Soy Judith Stone y hoy es agosto 2 del 2026. El título de la perla de hoy es Cada vida tiene su propósito. Cuando llegamos a la adolescencia, por lo general, comenzamos a preguntarnos para qué nací y si a tiempo no hay guía o dirección, es posible que la confusión reinante llene de ideas extrañas esa mente tierna que es como un campo listo para ser sembrado. De ahí que muchos jovencitos, mal aconsejados por otros, destruyan sus vidas al no encontrarle valor ni significado a su existencia. Pero ninguna vida es un accidente. Desde el instante que Dios nos concede el regalo de existir, es con un propósito. Que lo entendamos o no, depende de la trayectoria que le toque a cada uno y del interés que ponga en descubrir y desarrollar aquello para lo cual Dios nos formó. Y créeme que ante los ojos de nuestro Padre Celestial, toda vida, desde el instante de su concepción, tiene un valor inmenso. Lo primero que tenemos que asimilar es que no hemos sido creados para compararnos con otros. Cada uno de nosotros es creación única y maravillosa del Padre. Incluso los tiempos difíciles forman parte del proceso mediante el cual el Señor moldea nuestro carácter. Lo que hoy parece una prueba sin sentido puede ser mañana un testimonio que fortalezca la fe de alguno. Porque Dios tiene el poder de transformar el dolor en esperanza, las lágrimas amargas en consuelo y las cicatrices en evidencia de su gracia. Es por eso que no debemos menospreciar la existencia nuestra ni la de los que nos rodean, pues cada vida tiene un propósito y cada etapa de nuestro existir es un desafío que tenemos que enfrentar para tratar de encontrar ese propósito, puesto que aunque en ocasiones no lo entendamos, el verdadero propósito de la vida no consiste en buscar reconocimiento para nosotros mismos, sino en reflejar el amor, la bondad y la verdad de Cristo a todos cuantos nos rodean. Jesús dijo, «Yo para esto he nacido y para esto he venido al mundo, para dar testimonio a la verdad». Pensamiento. Vive con la certeza de que el Señor no crea vidas sin propósito, aunque no todos lo entiendan. Amén.

Muy buenos días. Gracias a Dios, estamos disfrutando de un nuevo amanecer. Un cariñoso saludo para todas las familias que de diferentes países compartimos esta devoción, los amigos, toda alma que se dedica a buscar de la presencia de Dios. Les invito a orar. Padre de amor y misericordia, ante tu divina presencia humillada y arrepentida, suplico el perdón de mis culpas. Gracias por la vida, por la salud, por el amanecer, por tu misericordia que es la que nos da vida. Gracias, Dios mío, por Jesucristo tu Hijo, que vino para salvarnos. Permite, Dios mío, que toda culpa e iniquidad sean perdonadas en el nombre de Jesucristo y escuches esta plegaria, pidiendo por todo tu pueblo, comenzando por la máxima autoridad, presidente de nuestra iglesia, en todos sus proyectos y planes, su salud, su familia, así también como las familias de cada líder en los diferentes países donde te representa, cada necesidad de tus hijos, cada pastor, sea bendecida la iglesia entera, Dios mío, llena nuestro corazón de fe, de temor santo para hacer tu voluntad. Bendice a nuestros amigos, a los simpatizantes, a los que recién comienzan, Dios mío, y aquellas almas que quisieran conocer de ti, pero aún no ha llegado la palabra, pueda llegar llena de bendición para que muchos sean salvos. Dios mío, nuestro salir, nuestro entrar está en tu presencia. Protege a todos en el trabajo, sea en el campo, en la ciudad, en el negocio o en el hogar, en las escuelas con nuestros niñitos, en colegios y universidades, nuestros jóvenes sean bendecidos. Que a ninguno le falte el temor, Dios mío, cuida de cada uno. También te presento a aquellos que les ha faltado la fe y hoy no militan, Dios mío. Que tu gracia los rescate, tu misericordia, aquellos que han caído en adicciones, los que nunca han querido escuchar, sus almas sean redimidas, Dios mío. Misericordia para el que está en la cárcel. Y también te presentamos a cada país, especialmente los que están en dificultades, en guerras y opresiones. Tú seas el libertador del alma necesitada, Dios mío, del indefenso, del huérfano, la viuda, el necesitado, nuestros ancianitos. Todos están en tu presencia. Concédenos que al leer tu palabra podamos ser edificados y que la sabiduría que viene de ti llene nuestros corazones. Nuestro salir, nuestro entrar, los enfermos, toda alma que necesita pueda tener el consuelo. Los que nos piden una oración puedan ver sus plegarias contestadas. Padre, te lo pido humildemente en el nombre de Cristo Jesús. Amén. Padre nuestro que estás en los cielos, santificado sea tu nombre. Venga tu reino, sea hecha tu voluntad, como en el cielo, así también en la tierra. Danos hoy nuestro pan cotidiano y perdónanos nuestras deudas, como también nosotros perdonamos a nuestros deudores. Y no nos metas en tentación, mas líbranos del mal. Porque tuyo es el reino, y el poder, y la gloria por todos los siglos. Amén.

Domingo 2 de agosto, el tema del devocional, ataduras. Hay un concepto que encontré en la red que me ayudó a tener más claro el concepto de ataduras y que es el siguiente. Esta palabra proviene del hebreo moser y describe cualquier elemento que ejerza presión, restricción o limitación sobre tu vida, impidiéndote alcanzar las promesas de Dios que tiene reservadas para ti. Hermano o hermana, es importante que identifiques cualquier cosa que interfiera con tu carrera hacia la vida eterna. Si en tu vida existe una atadura que te hace vivir preso del odio, resentimiento, amargura, materialismo, adicciones y otras cosas, quiero decirte que ellas impiden que tengas una relación sana con Dios. Si has detectado que en tu vida hay alguna de las ataduras que he mencionado u otra que no, hay una buena noticia para ti. Cristo puede romper toda atadura. Él te puede dar libertad. Su sangre preciosa que redime del pecado es la entrada a una nueva vida. Solo con Él y a través de Él hallarás la puerta que te conduce a la salvación. Aprovecha esa oportunidad de libertad que Dios te brinda para hacerte libre y poder glorificar su nombre por el precioso regalo de la redención. Atrévete a romper esas ataduras y alcanzar la bendición que Dios te ofrece. Hoy es el tiempo aceptable y propicio para que tu vida sea renovada en Jesús. Escrito por nuestro hermano Ignacio Ponce. La base bíblica que ha sido tomada para este tema, la matutina, se encuentra en el Evangelio de San Juan, capítulo 8, versículo 36. La meridiana en el Salmo 146 y la vespertina en el libro del profeta Isaías, capítulo 58, versículo 6. Leemos en su santa y bendita palabra en el Evangelio de San Juan, capítulo 8, versículo 36. Así que, si el Hijo os liberta, seréis verdaderamente libres. Que el Señor nos bendiga a través de la lectura y la práctica de su santa y bendita palabra. Glorificado sea el nombre de Dios por reconocerle como nuestro libertador. Y leyendo el tema vino a mi memoria que en una oportunidad leí sobre lo que sucede con los animalitos, que no son tan pequeñitos, los elefantes. Se caracterizan por poseer una extraordinaria memoria, a tal punto que cuando son chiquitos son atados a una estaca con una pequeña cuerda o cadena y por ser pequeño no tiene el poder y la fuerza para poder desatarse, aunque intenta, no logra desatarse. Pasan los años y ese animal crece. Pero al recordar que cuando pequeño intentó soltarse y no lo logró, queda así por siempre. Muchas veces los seres humanos, por nuestra humana capacidad, intentamos zafarnos de los lazos del mal. Y por mucho que usemos diferentes estrategias para estar libres de cualquier cadena, no lo logramos. Y a veces pasa como esos animalitos que por haberlo intentado varias veces y ver que no hubo resultados, pues se quedan así conforme en que allí van a estar toda la vida. Ahora intenta que esa fuerza para liberar de esa atadura, de ese vicio, de ese pecado que te arrastra al mal, sea el Señor quien a través de su poder rompa esas cadenas que te atan a la maldad.

Tenta con Cristo. Cristo tiene el poder, la autoridad en el cielo y en la tierra para vencer toda hueste del mal. A través de su palabra podemos corroborarlo. ¿Cuántas personas con años de padecimientos, de enfermedad, de demonios, de miseria, fueron liberadas solamente con el poder de la palabra del Señor? Hermanos, que no sea con nuestra fuerza, que nos postremos y nos humillemos ante la poderosa mano del Señor, que en Él hay libertad, que Él nos ayude y Él tome toda la honra y toda la gloria. Y les invitamos a seguir leyendo su santa y bendita palabra que nos ayuda y nos edifica. Y para este día, 1 de agosto, corresponde la lectura bíblica en el libro del profeta Isaías, los capítulos 18, 19, 20, 21 y 22. Y ahora pedimos que el bendito amor de Dios, la gracia y la paz de nuestro Señor y Salvador Jesucristo, la compañía y la comunión de su Espíritu Santo, quien es nuestro eterno Consolador, sea con cada uno de sus hijos, nos guarde desde ahora y para siempre. Amén. Sus hermanas en Cristo, Rosa Hernández y Mervalia Ramírez. Hasta mañana con el favor de Dios. Feliz y bendecido inicio de semana.

0: Salmo 146, Salmo de Agosto. Alaba, alma mía, a Jehová. Alabaré a Jehová en mi vida. Cantaré salmos a mi Dios mientras viva. No confiéis en los príncipes ni en hijo de hombre, porque no hay en él salvación. Pues sale su aliento y vuelve a la tierra. En ese mismo día perecen sus pensamientos. Bienaventurado aquel cuyo ayudador es el Dios de Jacob, cuya esperanza está en Jehová su Dios, el cual hizo los cielos y la tierra, el mar y todo lo que en ellos hay, que guarda la verdad para siempre, que hace justicia a los agraviados, que da pan a los hambrientos. Jehová liberta a los cautivos. Jehová abre los ojos a los ciegos. Jehová levanta a los caídos. Jehová ama a los justos. Jehová guarda a los extranjeros. El huérfano y a la viuda sostiene. Y el camino de los impíos trastorna. Reinará Jehová para siempre, tu Dios, Sión, de generación en generación. ¡Aleluya!
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2: Muy buenos días a cada uno de los hermanos que ya están con nosotros presente. Bendecido sea el Señor. Hoy estamos a 2 de agosto, domingo 2 de agosto, y nos encontramos agradeciendo al Señor por esta preciosa oportunidad que nos concede de desde muy temprano escuchar su santa y bendita palabra. Queremos darle la bienvenida a cada uno de nuestros hermanos que ya están con nosotros conectados. Le damos la más cordial bienvenida a los oyentes desde la ciudad de Santiago de Veraguas, conectados para compartir este devocional, pues como lo explicó el hermano Juan en el texto, en el chat, para este día tienen la reunión de ungido local. Por tal motivo estamos aquí haciendo la suplencia con mucho gusto, con gran amor, y disfrutamos lo que Dios nos permite hacer, en lo que Dios permite apoyarnos unos a otros. Bien, vamos a dar la bienvenida a nuestros hermanos que ya han escrito sus saluditos. Le damos la más cordial bienvenida desde el chat de Panamá a nuestro hermano Juan, que explicó que hoy están participando o estarán participando a tempranas horas de la reunión de ungido. Nuestro querido hermano Oliver Cubilla con nosotros presente y nuestra querida hermana Silvia Kiel con nosotros desde Bugaba. Gracias a nuestra hermana Argeli Santana que desde las mañanitas nos reporta sintonía. Bendecimos a Dios por la presencia de cada uno de nuestros hermanos. La bienvenida a nuestra querida hermana Patricia Favela, quien reportó sintonía desde muy temprano. Desde temprano aprovechamos de compartir la lectura del año bíblico para entonces ya entrar a las 6:30 hora del centro, 7:30 hora del este, en la acostumbrada devocional Buenos Días Jesús. Nuestra querida hermana Migdalia Ayala con nosotros también está presente, nuestra hermana Tel Sánchez desde México con nosotros reportando sintonía. Nuestra querida hermana María Victoria Wilson con nosotros está, así como nuestra hermana Benita Bozzo está con nosotros. Ella pide oración por sus hijos, por sus nietos y por su salud. Nuestra querida hermana Ligny Silverio con nosotros, muy puntual, con nosotros escribiendo, así como nuestra hermana Ena Mata. Gracias a cada uno de los hermanos que toman su tiempo para escribir su mensajito. Sabemos que a veces estamos afanados en los quehaceres, pero agradecemos a cada uno por su apoyo. Le damos gracias a Dios también por nuestra hermana Ana Hernández. Está con nosotros también nuestra querida hermana Ana Hernández, hermana de nuestra querida hermana Miki, nuestra hermana Rosa Hernández, nuestra querida hermana Raquel López presente con nosotros. Y el hermano Nelson está con nosotros muy tempranito. Recordemos que para el lugar donde él vive son 2 horas menos. Le damos la más cordial bienvenida a nuestro hermano Nelson, que está con nosotros. Ayer notamos su ausencia, hermano Nelson, pero entendemos que también a veces el cuerpo nos castiga y no nos permite levantarnos temprano. Nuestra hermana Lila María Polo desde Colombia está con nosotros. Ella pide oración por su salud, por su hogar y por su familia. Gracias a Dios. También nuestra querida hermana Elka desde Concepción Bugaba presente con nosotros. Bueno, mis amados hermanos, vamos a seguir compartiendo las bendiciones que tenemos para este día. Para este día tenemos suspiros, tenemos pinceladas que queremos compartir también. Pero antes de compartir, vamos a compartir este hermoso canto. Por su gracia fue.

Bueno, queremos dar también la bienvenida a nuestra querida hermana Elizabeth Sharp, que está con nosotros también, así como nuestra querida Cachita desde West Palm Beach. También presente nuestra hermana Mirla Rollero desde Cartagena, Colombia, y nuestra hermana Leyanis también desde los Estados Unidos. Gracias a cada uno de nuestros hermanos. Está presente con nosotros nuestra hermana Elcita también. Presente escribiendo sus saluditos. Y queremos darle las gracias a los hermanos que están conectados desde los Estados Unidos, desde Miami, desde El Paso, desde Colinas de North Richland, desde algunas ciudades conocidas que están, pero están conectaditos en la señal de Panamá. De igual manera, los hermanos que están conectados desde la señal de la Internacional, tenemos a Guatagua, Colón, Houston, Dallas, West Palm Beach, tenemos a Berlina, Las Vegas, Zebulon, tenemos Jacksonville y New Caney. Alemania presente, como siempre, la fiel Alemania a través de la ciudad de Falkenstein. Colombia conectadita desde Barranquilla y Cartagena. El Salvador desde la ciudad de San Miguel también con nosotros presente y Ciudad de Panamá que no se queda atrás. Conectadita también con varias conexiones. México está a través de Ciudad de México, Coyoacán, Saltillo, Comal. Gracias a Dios por cada una de sus conexiones, de sus apoyos, de estar con nosotros cada día. Bendecido sea el nombre de Dios por esta preciosa oportunidad que nos concede. Y le agradecemos a cada uno de nuestros hermanos por estar con nosotros. Vamos en esta hora a compartir un hermoso suspiro titulado Trabajar por Cristo.

trabajar por Cristo. Como Cristo, cuando aún era un niño, dijo a sus padres que en los negocios de su padre le convenía estar, así a los hijos de Dios, trabajar por Cristo será nuestra principal acción. Estar involucrados en los negocios del reino de los salvados debe ser de nuestro interés. Así como las abejas trabajan bien organizadas y fabrican la dulce miel, los hijos de Dios, trabajando unidos en armonía y con orden, lograremos una iglesia fuerte e invencible. Cristo compró la iglesia con su sangre, y ese alto precio que Él pagó fue para que todos alcancemos salvación y vida eterna. Con esa bendita sangre fuimos limpiados, purificados y liberados del pecado mortal. Fuimos santificados para prepararnos para una vida mejor y para que gocemos por la eternidad con nuestro Rey Jesús. Perezosos y despreocupados de nuestras labores, que resultan para el bien de la obra de Dios en la tierra, no permitimos un crecimiento espiritual del cuerpo de Cristo sano ni con firmeza. Pero estando en acción y laborando con toda entrega y amor, formaremos parte de la iglesia que el Señor quiere y a la cual Él viene a buscar. Hermano querido, no te detengas, lucha, porque nuestro principal compromiso es trabajar por Cristo. Suspiro del alma, de la autoría de nuestra hermana Migdalia Ayala.

0: ¿Qué les pareció ese hermoso suspiro? Y bueno, es cierto, el Señor nos ha llamado a trabajar en su viña. Muchos quizás hemos llegado desde niños, otros desde jóvenes, desde adultos, otros quizás desde su adultez mayor, la tercera edad, la cuarta edad, no importa. Lo maravilloso de esto es que el Señor te ha invitado a sus labores. Y lo mejor, que su benevolencia y su misericordia es tan infinita, que el pago será el mismo, el que inició desde niño, el que inició desde adulto o el que inició desde su ancianidad. Será la vida eterna para todo aquel que sigue fielmente las órdenes del Divino Maestro. Para eso el Señor nos ha llamado, para que entremos en sus labores. Y vale la pena porque el Señor paga y paga muy bien. Así que no te sientas triste si empezaste ya muy anciano. Si te sientes que, ay, ya, si el Señor me hubiese llamado más joven, le hubiese entregado mis fuerzas. No, el Señor en su amor y en su misericordia ha extendido el llamado a todo aquel que desee estar en su viña con el firme propósito de servirle en la hermosura de la santidad. Todos somos útiles, todos somos realmente de gran estima para nuestro amado Dios, así que no nos sintamos tristes, incómodos, porque quizás nos hubiese gustado comenzar la faena desde nuestra niñez. El Señor es extremadamente amoroso y nos da la oportunidad para que todos estemos en su viña, pero recordemos que el Señor no patrocina perezosos. Y es tanto así que el Señor en su orden divina nos concedió la orden, o nos ha dado la orden de trabajar 6 días, y un solo día será reposo para Jehová, no para nosotros. Así que seamos muy cuidadosos con eso, el Señor no patrocina perezosos. Dios nos ayude y gracias por este hermoso tema compartido en este día. Bueno, le queremos dar también la bienvenida a nuestra hermana Amelia desde México, que también comparte sus saluditos en el chat. Gracias a nuestra querida hermana Nivia Luis, que está con nosotros, y también nuestra querida hermana Rosa Hernández, que está con nosotros también. Como decíamos al principio, el matrimonio Hernández tiene hoy la gran bendición de participar de la reunión de ungido. Desde temprano se están preparando para dirigirse al templo para saborear esa delicia de estar la iglesia santificada en reunión. Recordemos que reunirnos a orar, hablar de temas que edifiquen la iglesia de Cristo, es de sumo valor. Y hay que planificar, estas reuniones nos ayudan a planificar, a evaluar qué se está haciendo bien, qué se puede corregir, en qué se puede mejorar. Tenemos que planificar, tenemos que organizar como institución de Cristo. Imagínense, si el mal se reúne para organizar, ¿cuánto más los hijos de Dios? ¿Ustedes no ven que cuando va a suceder o están organizando un asalto, un robo, son meses previos de preparación, meticulosamente cada uno de los movimientos para que el plan sea certero y puedan obtener así su objetivo? Imagínense los santos de Dios, tenemos que sentarnos a organizar, a ver, a tener estrategias que nos permitan alcanzar algunos para el reino y mantener a la iglesia en gran actividad para la honra y la gloria de Dios. Así que es sumamente necesaria la organización, aunque muchos quizás lo vean irrelevante, es de sumo valor. ¿Por qué? Bueno, porque nosotros en la reunión de ungido nos concertamos a orar, a expresar situaciones que nos permiten fortalecer nuestra fe. Así es, necesitamos organizarnos. Bueno, vamos a escuchar ahora una hermosa pincelada de nuestra hermana Eunice. Vamos a escucharla en el nombre del Señor.
1: La fe y la oración. Desde pequeña, uno de mis pasatiempos favoritos es la lectura. Siempre que llegaban los mensajeros y heraldos de nuestra iglesia, yo me los apropiaba. Leía los mensajes del Espíritu Santo, las anécdotas, historias y testimonios de sanidad divina. En un libro de mensajero encontré una historia titulada La fe y la oración de una niña. Hablaba de una pequeña niña, hija de los pastores de la única iglesia que había en aquel pueblo. No existían muchos creyentes cristianos y los pocos que habían eran menospreciados. Un día estaban realizando un examen de matemáticas en la escuela donde asistía la niña María. Ella tenía algunas dificultades en la asignatura, aunque en realidad era uno de esos exámenes difíciles en general. Todos comenzaron a escribir, excepto María. El profesor y algunos alumnos dudaban que ella pudiera sacar el examen. Como vieron que ella no escribía, se burlaron y le dijeron, «Se te acaba el tiempo, escribe, que tu Dios no te va a hacer el examen». La pobre María sintió deseos de llorar, pero en ese momento recordó las promesas de Jesús. Todo lo que pidieres al Padre en oración, creyendo lo recibiréis. Entonces se puso de pie y alzó su voz y dijo con sus ojos cerrados, Jesús, bendito Jesús, sé conmigo ahora. Mi fe está en ti y yo estoy en tus manos. Amén. Todos la escucharon y se empezaron a reír. Sin embargo, María tomó su lápiz y comenzó a escribir hasta el final. Entregó su examen y se fue creyendo que todo estaba correcto. ¿Por qué? Porque había puesto en acción la fe y la oración. Al día siguiente, cuando fueron a entregar las notas, el profesor con lágrimas en sus ojos leyó su nombre y tuvo que confesar que la única alumna que había hecho el examen correctamente y completo era ella, obteniendo la máxima puntuación, y la felicitó. Entonces ella dijo, «Yo creo en un Dios maravilloso y no quiero felicidades. Quiero dar gloria y honra al Dios que ustedes menospreciaron. Bendito sea». Y desde ese momento ya hubo respeto para la hija de los pastores. Tú y yo también tenemos muchos exámenes que pasar en la vida. Por eso, como la niña de esta historia, haz uso de estas poderosas armas y obtendrás grandes resultados. Practica la fe y la oración y vencerás. Eunice Pérez.

¿Qué les pareció esta hermosa experiencia narrada por nuestra hermana Eunice en la voz de nuestra hermana Mirla? Cómo el Señor honra a los que le honran. Qué preciosa experiencia y qué lindo es saber que en lo más quizás insignificante para muchos, para los hijos de Dios, tiene gran relevancia afianzarse siempre en la poderosa mano de Dios. Gracias a cada uno de nuestros hermanos que han compartido este tiempo devocional con nosotros. Le queremos dar las gracias a las ciudades que se han conectado, a los países que han estado con nosotros en esta mañana. Agradecemos su asistencia, agradecemos su apoyo, pues sabemos que con mucho amor cada día los hermanos se preparan para presentar estos temas, para presentar, para escoger, para seleccionar las alabanzas y todo trae un trabajo previo, pero si no está el apoyo de toda la hermandad, sería como que doloroso todo este esfuerzo. Y gracias a cada uno de ustedes por estar presente con nosotros. Le damos las más infinitas gracias a los hermanos que han estado presentes desde las distintas ciudades, desde los distintos países. Agradecemos a los hermanos que desde Colombia, desde México, desde Alemania, desde Estados Unidos, desde El Salvador, han estado con nosotros en este día. Y gracias a los hermanitos que han tenido la oportunidad de escribir un mensajito de saludo. Gracias a cada uno de nuestros hermanos y agradecemos la asistencia. Y como dice por ahí a veces nuestra hermana, ¿verdad? Vamos a pasar lista. Hay bastante personal ausente, pero entendemos que a veces las fuerzas no nos acompañan, aunque el espíritu desee, el cuerpo a veces es rebelde. Y le damos a Dios gracias por los que están con nosotros presentes. Y recordamos entonces seguir orando por nuestro hermano Stuart Figueroa, que nos informó la hermanita Susana que no fue intubado y eso es de gran valor, pero sigue en cuidados intensivos. Así que pedimos de corazón que los hermanos tengan en sus oraciones, en sus ayunos a este jovencito que con tan solo 23 años está pasando esta difícil situación. También nuestro hermano Nelson ha pedido que oremos a favor de su malestar, pues tiene dolores que avasallan su cuerpo y necesita también ese bálsamo divino del Señor para pronta recuperación. Nos cuenta la hermana Lini que está lloviendo a cántaros en Tampa. Bueno, está tremendo el clima en estos últimos tiempos. Excesos de calores en muchos países donde ha cobrado muchas vidas. Inundaciones por otro lado. Y tantas cosas que están pasando, terremotos, acontecimientos que lejos de ponernos preocupados, nos debe asegurar que lo que está escrito tiene cumplimiento. Nos toca a nosotros mantener en alta nuestra antorcha de fe, orar unos por otros y pedirle al Señor que esto que está pasando en el mundo pueda despertar la conciencia a muchos para saber que Cristo muy pronto volverá. Que a pesar de que muchos se han burlado de esta predicación que por más de 2 siglos se ha estado extendiendo por el mundo entero, puedan entender que el Señor muy pronto volverá. Bueno, mis amados, también nuestra hermana, tenemos varios pedidos de oración, tenemos también oración que pide nuestra hermana Lila, que pide oración por su salud, por su hogar, por su familia. Hermana Eunice, imaginamos que no esté porque tiene reunión de ungido también, cultos de espera, así que está en los negocios del Señor. Y de esa manera, pues, sabemos que tienen sus compromisos. Esta hermana Benita Bozo también escribió la petición de oración por sus hijos, por sus nietos, por su salud. Y vamos entonces a estar presentando a los hermanos en oración. Si hay algún hermano que está de manteles largos que esté cumpliendo, pues nos hace saber para así presentarlo también en nuestras oraciones. Vamos entonces a tener ya la oración de cierre a este excedente del devocional, porque recordemos que el devocional, la lectura como tal, es un poco corta y ya lo que vamos dando un poquito extra lo vamos
presentando en el transcurso de la mañana, pero ya estamos por terminar en esta transmisión para este día, domingo 2 de agosto del año 2026. Iniciamos ya el octavo mes del año 2026. Hermanos, está pasando de una manera veloz el tiempo, no es casualidad. Esto nos debe a nosotros alertar, esto nos debe a nosotros comprometer cada día más con Dios, con nuestras almas, con las almas de aquellos a los que amamos. Esto no es para estar distraídos, para perder el tiempo de una manera tan fácil. El enemigo está batallando no con los que están en el mundo, en el pecado y en la maldad. Esos a él no le interesan porque ya están en donde él los quiere tener. El enemigo va a estar batallando por ti, por mí, por los que anhelamos ver cielo nuevo y tierra nueva, hogar donde mora la paz. Él va a estar batallando por aquellos que no han doblado sus rodillas ante los baales que presenta este mundo. Así que mantengamos siempre en alta estima nuestras almas que han sido comprados por un precio glorioso, un precio incalculable, como ha sido la sangre de Cristo vertida en la cruz del Calvario para redimir las almas. Entonces valoremos este sacrificio divino que el Señor ha hecho por nosotros y día a día mantengamos en alto nuestra profesión de fe, porque fiel es el que prometió. Entonces no permitamos que el enemigo susurre a nuestras vidas, quiera minar nuestro corazón con cosas que no agradan a Dios. Nuestra hermana Elizabeth Sharp también pide oración a favor de su hija Talía y por la migraña que también le afecta grandemente. Y bueno, le damos gracias a Dios porque su esposo Floyd ha superado esa enfermedad que adquirió en el vuelo de regreso de Arizona. Y Dios ha sido muy bueno, Dios nos ama, y si Él ha tardado su venida, si Él ha retrasado, es por amor a aquellos que están distraídos, pero está en las misiones de cada uno de nosotros que podamos recordarles a los que están fuera que hay mucho lugar en la mesa del Señor que está esperándolos a ellos. Entonces, Dios en su inmenso amor y en su gran misericordia disfruta cuando sus hijos se unen para entregar como ofrenda grato estas peticiones a Él, de la conversión de nuestros seres amados, de mantenernos firmes en la fe, mirando todos estos acontecimientos no con temor. Nosotros no podemos estar atemorizados de lo que está sucediendo. Al contrario, nosotros debemos estar regocijándonos en Dios, que lo que se ha escrito en su palabra se está cumpliendo. Y que a pesar de que muchos son tomados por loco porque anunciamos las verdades que el mundo no desea escuchar, Dios respalda a cada uno de sus hijos y nos concede la oportunidad de permanecer anclado a sus promesas. Entonces, nuestro hermano Nelson también pide oración a favor de nuestra hermanita Yesenia Verde, que también requiere de la oración de sus hermanos. Hermanos, unidos somos más fuertes. Cuando nosotros unimos nuestras voces a favor de nuestros hermanos, a favor de sus necesidades, Dios se complace tanto de eso. Yo cada vez que leo las epístolas del apóstol Pablo, me conmueve saber cómo él saluda a los hermanos quienes está dirigiendo esa epístola. Y cuando él les hace referencia y les dice que los tiene en sus oraciones, así se lo menciona a los tesalonicenses, a los corintios, a los romanos, y así a todas las epístolas. Imagínense cómo serían esas oraciones del apóstol que presentaba a sus hermanos que batallaban contra las cosas malas de ese mundo, de esa época, para que Dios los resguardara. Y él no solamente los presentaba en oración, sino que también les pedía a los hermanos que lo presentaran a él en oración para que Dios abriera puertas, para que Dios le diera palabras, para que Dios lo usara. Entonces, esto es como un boomerang, usted lanza y regresa, usted ora por los demás y los demás también oran por usted. Y esto es lindo, esto es bonito, esto es saber que Dios se agrada de estas peticiones, porque no estamos pidiendo para nuestros beneficios, estamos orando a favor de nuestros hermanos. Y Dios se agrada, Dios se complace
en que unidos podamos interceder unos por otros. Y díganme si no es maravilloso cuando usted ha presentado oraciones, ayunos a favor de un hermano y después se escucha el testimonio de que ese hermano, esa hermana que estaba padeciendo cierta enfermedad o estaba atravesando por diversas dificultades, haya Dios provisto esa petición. Usted se siente tan agradecido y feliz con Dios por saber que su voz también se unió a esa petición y que usted también fue parte de la respuesta de Dios a ese hermano. La verdad que eso se siente sumamente satisfactorio. Eso se siente, oh, qué rico se siente cuando usted escucha de que Dios levantó a aquel hermano, Dios sanó, Dios liberó, o Dios contestó las necesidades, y usted se siente tan gratificante y le da gracias a Dios porque en su amor, en su misericordia, Dios respondió las oraciones de su pueblo. Así que hermanos, les invitamos a orar ya presentando a nuestros hermanos que han escrito sus peticiones y los que aún no han podido escribir, pero Dios sí las conoce. Dios nos mira desde adentro y sabe cuáles son nuestros anhelos, cuáles son nuestros suspiros, cuáles son nuestras necesidades. Elevemos a Dios, Señor, nuestro Padre, que Él tiene cuidado de nosotros. Oremos. Dios bueno, Dios santo, Dios justo, Dios eterno, te adoramos y te exaltamos, porque solo tú eres digno de toda honra, toda gloria y toda alabanza, Señor. Ante ti, toda rodilla se doblará y toda lengua confesará que tú eres Señor. Padre, perdónanos, porque en oportunidades dudamos, Señor, en oportunidades nos sentimos tan débiles que pensamos que no vamos a recibir nada. Y recordamos, Señor, que tu gracia y tu misericordia se renueva cada mañana. Tu misericordia, Señor, cada salida del sol se renueva y tu palabra nos recuerda que tú haces salir el sol sobre buenos y sobre malos y llueve sobre justos e injustos. Tu mano no se ha cortado, Señor, para seguir bendiciendo, fortaleciendo, rescatando, salvando, sanando aquellos que confiados en ti miramos, Señor, a ese Cristo crucificado por nosotros, que a través de sus llagas nosotros hemos sido sanados, a través de su sangre hemos sido perdonados, a través de su sacrificio hemos sido comprados, Señor. Ayúdanos a recordar con cuánto amor nos has dado para que nada de duda, nada de incredulidad impida, Señor, esa respuesta que nuestra alma está esperando. Dios, hay una cantidad de hermanos que han escrito sus peticiones. Danos esa fe, danos esa certeza, esa seguridad de lo que estemos pidiendo sea acorde a tu santa y divina voluntad, Padre. Que no sean para nuestros deleites y que pidamos conforme a tu voluntad. Rogamos, Señor, a favor de las peticiones de cada uno de los hermanos que han escrito en el chat. Nuestra hermana Benita Bozzo pide a favor de sus hijos, a favor de sus nietos, a favor de su salud. Rogamos que en tu inmenso amor y en tu gran misericordia acudas a esta petición, Señor, no porque lo merezcamos, porque nada merecemos, Señor, sino es tu amor, es esa bondad que desbordas cada día por tus hijos, Señor. Te presentamos a la petición de nuestra hermana Lila Polo, que pide a favor de su salud, a favor de su hogar, a favor de su familia, Señor. Ten misericordia y permite que ella pueda ver tu mano poderosa trabajar en su familia, en su vida, Señor. Rogamos a favor de nuestro hermano Nelson, Señor, que está padeciendo de estos terribles dolores. Tú lo conoces, Señor. No es indiferente el sufrimiento de tus hijos a ti, Señor. Ten misericordia, oh Padre Celestial, de tu hijo. Permite que él pueda, Señor, saborear ese bálsamo, esa salud, Dios mío, esa paz, ese consuelo, Dios mío, que esos dolores que aquejan su cuerpo, Señor, en ti se han disipado, Señor. Tú eres medicina, tú eres doctor.
Tú eres nuestro todo, Señor, y si te tenemos a ti, Señor, lo tenemos todo. Ten misericordia, rogamos a favor de nuestra hermana Yesenia Verde, el cual también está pasando por dificultades de salud, Señor, pero para ti no hay nada imposible, Señor. Ten misericordia, Padre, las peticiones de nuestra hermana Eunice, tú las conoces. Aquellos hermanos que están padeciendo de enfermedades terribles, Señor, tú sabes los que sufren, Dios. Ten misericordia del hermano, de la hermana Yamiraki, Padre, ten compasión, Señor. Permite que ese sufrimiento, Padre, ese proceso por el cual está pasando, pueda acercarlo cada día más a ti. Ten misericordia de sus seres queridos. Cuánto duele ver a nuestros seres amados sufriendo, Señor, ayúdales, ten misericordia. Rogamos por este jovencito, Stuart Figueroa. Su familia, Señor, sigue clamando por ese milagro, Padre, para que los niveles de azúcar sean regulados, para que sus riñones puedan ser restaurados, Señor. Para ti no hay nada imposible, Señor. Tú sabes, Señor, que si tú no sanas, en vano trabaja la ciencia. Ten misericordia, Padre. La hermana Elizabeth pide a favor de la conversión de su hijita Talía, Señor. Padre, ayuda, Señor, y las peticiones de esta madre hacia su hija puedan ser una realidad concreta en su vida, Señor. La salud de su esposo, la salud de ella, delante de ti están, Señor. ¿Cuántos necesitamos, Señor, acercar, Dios mío, cada día más nuestras vidas a ti? Y aquellos que una vez fueron parte de tu redil, pero que han sido heridos por el pecado, Señor, están fuera. Sabemos que tú no quieres que ninguno se pierda, tú quieres que todos procedan a ese arrepentimiento que trae vida al alma, Señor. ¿Cuántos padres piden por la conversión de sus hijos? ¿Cuántos hijos piden por la conversión de sus padres, de sus cónyuges, de sus seres amados, Señor? Muchos fueron vasos de santificación y hoy están en el mundo de perdición, Padre. Y si no les has llevado aún, si la muerte aún no les ha tocado, es porque tienes en ellos esa esperanza que regresen a ti antes que sea demasiado tarde, Señor. Ten misericordia, Padre, toca sus mentes, transforma sus corazones y permíteles que ellos puedan recordar que en la casa de su Padre muchas moradas hay, Señor, y que tú estás reteniendo tu venida por amor a ellos, Señor. Ten misericordia del mundo que está sufriendo. Todos estos problemas que están pasando nos hacen recordar, Padre, que tu gran acontecimiento, ese gran suceso que muchos esperamos con gozo de tu venida está próxima. Ayúdanos a estar conscientes, Señor, de tu cercanía. Ayúdanos a estar preparados de tu gloriosa venida, Padre, para que podamos ser aquellos que levantemos nuestra cabeza en señal de redención. Si hay algún hermano que está cumpliendo años, que está de aniversario, Señor, bendícele, guárdale, fortalécele y permítele que pueda sentir ese gozo de la vida que tú le has entregado, Señor. Ayúdanos, Padre, cada hermano que ha escrito sus peticiones, Señor, y quizás no le hemos leído, pero tú sí la sabes, Señor. Ten misericordia de los hermanos que están disfrutando de la reunión de ungidos. Permite que pueda ser de mucha bendición, de mucha edificación, y que puedan salir, Señor, con sus copas rebosando de tu presencia. Gracias te damos por los hermanitos que has levantado con el Espíritu Santo para honra y gloria de tu nombre. Gracias porque te sigues manifestando en este pueblo, Señor. Gracias porque aún sin merecerlo, Señor, tu presencia sigue sellando a muchos para la salvación, Señor. Gracias, Padre eterno. Gracias por tu amor desbordado para con tus hijos, Señor. No nos abandones. Permítenos cada día caminar tomados de tu mano buena, Señor. Guía a nuestros niños, nuestros jóvenes, los ancianitos que quizás con muchos achaques, pero tienen una fe inquebrantable en ti, Señor. Siguen levantando en alto esa fe gloriosa que un día abrazaron, Señor. Bendice a nuestros ancianitos, consuela a las familias que han perdido sus seres amados, Señor. Ten misericordia del que sufre, del que siente que está solo en este camino.
Permite que pueda sentir tu divina compañía asistiéndole en cada uno de sus procesos, Señor. Ayúdanos, Señor, ten misericordia, Padre, y no nos abandones. Te lo rogamos en el dulce nombre de tu Hijo amado Cristo Jesús, Señor nuestro. Amén, amén y amén. Y ahora pedimos que el bendito amor de Dios, la gracia y la paz de nuestro Señor y Salvador Jesucristo, la compañía y la comunión de tu Espíritu Santo, quien es nuestro eterno consolador, sea con cada uno de tus hijos, nos guarde desde ahora y para siempre. Amén, amén y amén. Bueno, mis amados hermanos, muy agradecidos por esta preciosa oportunidad que nos han concedido de compartir en este día el devocional. Los invitamos para mañana con nuestra querida hermana Rosa Hernández, nuevamente escucharnos en la radio a través de nuestra querida hermana Rosa Hernández, nuevamente escucharnos en la radio a través del devocional Buenos Días, Jesús. El Señor Dios todo

Sé que estás cansado de luchar y has dicho, no puedo más, Señor. Piensas que al decirlo es porque todo se derrumbó para ti. Pero quiero que sepas que el decir no puedo más, Señor, solo activa algo a tu favor. Que Dios pelee

Ahora vamos a adorarle. Es tan fácil creer. Es tan fácil creer cuando Él está aquí. Aleluya.

Él está aquí. Él está aquí.

Sé que estás cansado de luchar y has dicho, no puedo más, Señor. Piensas que al decirlo es porque todo se derrumbó para ti. Pero quiero que sepas que el decir no puedo más, Señor, solo activa algo a tu favor. Que Dios pelee

siglo en siglo es igual, tu poder y tu majestad. Te alabaré para siempre, El Shaddai.

No importan los lentes, no importan las canas, importa la vida y vivirla con ganas. No importa ser lenta y con piel arrugada, importa la vida y la lucha ganada. No importa tampoco la espalda encorvada, importa la vida y la miel cosechada. No importa el tiempo que pasa y se va, importa la vida a cualquier edad. Reciban un afectuoso saludo desde el estado de Veracruz, en México. Les habla su hermano en Cristo, supervisor Pablo Cruz Bautista. Agradezco a Dios la oportunidad de compartir con ustedes, a través de este medio digital, unas palabras que serán expresadas en el nombre de Jesucristo, deseando lleven al corazón de cada oyente una especial bendición. Esta charla es titulada Comparte la vida. Hay un mal que está afectando a la humanidad. No respeta fronteras, estatus social, sexo, edad ni credo. Tal vez ya ha visitado tu casa. Hoy mismo alguien en tu hogar pudiera estarlo padeciendo. Este mal es la soledad. Todos nos sentimos solos en algún momento de nuestra vida. Para muchos es algo pasajero, pero para algunas personas esa soledad se vuelve crónica. Y es esta soledad crónica, incluyendo el aislamiento social, los que, según expertos, están ligados a la enfermedad, no solo mental, sino también física. Algunos especialistas han incluso sugerido que su impacto sobre la esperanza de vida puede ser equiparable al del tabaco o la obesidad. Mayor riesgo de enfermedades cardiovasculares, menor capacidad para combatir enfermedades comunes, presión sanguínea más elevada, son males asociados a la soledad crónica, junto con un aumento del 30% de riesgo de muerte prematura. Síntomas como el aislamiento social, mirada triste, párpados inflamados por el llanto que normalmente ocurre en solitario, atención distraída y un cada vez mayor tiempo refugiado en el sueño son normalmente los que se manifiestan a causa de la soledad, y es necesario actuar y hacerlo pronto. Pero, ¿cómo atacar este mal? ¿Te has preguntado acerca del estado de ánimo de los discípulos después de la muerte y sepultura del Maestro en Jerusalén? En el capítulo 21 de su Evangelio, Juan nos dice que María Magdalena lloraba desconsolada al no encontrar el cuerpo de Jesús en el sepulcro, y que los discípulos manifestaron aislamiento social y miedo. Y nos presenta además a un Tomás quebrado por la desesperanza y sumido en la más oscura incredulidad. En su relato, San Lucas nos describe a los discípulos de Emaús sobrecargados de melancólica tristeza que, podemos imaginar,
los hacía caminar cabizbajos y aletargados, al punto de no darse cuenta del instante en que el divino caminante se puso al lado de ellos en la marcha. ¿Te das cuenta? Todos estos son síntomas de soledad. Piensa un poco. Habían transcurrido 72 horas desde que el maestro murió. 72 horas sin el amado. 72 horas sin escuchar el timbre de su cariñosa voz, sin ver su rostro, sin su compañía. 72 horas soportando la más cruel de las soledades. Y precisamente por esta causa, el relato de Lucas 24, 31 al 35 estremece nuestro ser cuando nos dice: entonces fueron abiertos los ojos de ellos y le conocieron, mas él desapareció de los ojos de ellos. Y decían el uno al otro: ¿no ardía nuestro corazón en nosotros mientras nos hablaba en el camino y cuando nos abría las escrituras? Y levantándose en la misma hora, tornáronse a Jerusalén y hallaron a los 11 reunidos y a los que estaban con ellos, que decían: ha resucitado el Señor verdaderamente y ha aparecido a Simón. Entonces ellos contaban las cosas que les habían acontecido en el camino y cómo había sido conocido de ellos al partir el pan. ¿Podemos darnos cuenta? Jesús combatió los síntomas nefastos de la soledad con sus palabras, y las palabras del Señor estaban apoyadas en las Escrituras, en cuyas páginas está la vida eterna. Sí, querido hermano, el fantasma de la soledad no tiene cabida cuando la palabra de Dios se esgrime con fe y eficacia. Te invito a escuchar lo que dicen las Escrituras a las almas desoladas y tristes en Isaías 46, versículos 3 al 4. Escúchenme, casa de Jacob, y todo el remanente de la casa de Israel, los que han sido llevados por mí desde el vientre, cargados desde la matriz. Aún hasta la vejez yo seré el mismo, y hasta sus años avanzados yo lo sostendré. Yo lo he hecho y yo los cargaré. Yo los sostendré y yo los libraré. Comparte esta buena noticia con el afligido. Comparte la vida con el desalentado. Cuando notes algún asomo de tristeza en el rostro de los jóvenes, cuando descubras el rastro salobre que las lágrimas han dejado en las mejillas del adulto, cuando el débil sollozo del anciano llegue a tus oídos desde el oscuro rincón, no calles, comparte la vida. Tú puedes ser el instrumento en las manos del Maestro. Conviértete en el mensajero del Príncipe de Paz. Ahuyenta los lamentos nocivos de la soledad, inundando tu hogar de la dulce presencia del Consolador, el Espíritu Santo de la promesa hecha por Jesús, que aún resuena con acento de ferviente amor. No os dejaré huérfanos. Querido hermano, comparte la vida.

siglo en siglo es igual, tu poder y tu majestad. Te alabaré para siempre. 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

¿Sabías que un águila sabe cuando una tormenta se acerca mucho antes de que empiece? El águila volará a un sitio alto para esperar los vientos que vendrán. Cuando llega la tormenta, extiende sus alas para que el viento las agarre y las lleve por encima de la tormenta. Mientras que la tormenta está destrozando abajo, el águila vuela por encima de ella. El águila no se escapa de la tormenta. Simplemente usa la tormenta para levantarse más alto. Se levanta por los vientos que trae la misma tormenta. Cuando lleguen las tormentas a nuestra vida, podemos levantarnos por encima, poniendo nuestra mente y nuestra fe en Dios. Las tormentas no tienen que pasar por encima de nosotros. Podemos dejar que el poder de Dios nos levante por encima de ellas. Dios nos permite ir con los vientos de la tormenta que trae enfermedad, tragedias y otros retos que se presentan en la vida. Decláralo. Podemos volar sobre la tormenta. Recuerda, no son los problemas de la vida que nos llevan hacia abajo, sino el cómo los manejamos. Pero los que esperan en el Señor tendrán nuevas fuerzas. Levantarán alas como las águilas, correrán y no se cansarán, caminarán y no se fatigarán.

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1: Muy buenas tardes, hermanos. ¿Cómo nos encontramos? Bendecidos. Damos gracias a Dios porque nos concede la bella oportunidad de poder estar aquí y poder compartir con ustedes. El título de la charla de este mediodía se llama Enseñemos a adorar a Dios. ¿Cuál es el enfoque de la charla? Dice, es responsabilidad de los padres ser diligentes e instruir a los hijos en el camino del Señor, incluyendo el área de la música para hacer realidad. En casa, donde los niños aprenderán a acercarse a Dios al aprender de los padres el ejercicio de la alabanza y de la adoración. Hay que poner cuidado en la música que les permitimos tener, pues esto puede afectar notablemente su presente y su futuro. Muy bien, esto es muy importante, ¿verdad? Todo comienza ¿en dónde? ¿En dónde se origina todo? En la familia, en el hogar, con los hijos. Nosotros como padres tenemos que, como tal, enseñarle a nuestros hijos cuál es el camino que tienen que seguir. Yo doy gracias a Dios porque tengo dos hijos y de ellos los dos tocan. Uno toca la trompeta y el otro toca, tiene 6 años y toca la batería. Y algo bien interesante es que cuando nosotros vamos a apoyar una localidad ahí cerca, que es en Canoa, por ahí anda nuestra hermana Hilda de Canoa, llevo mis bocinas, llevo un piano y mi hijo me dice, cada vez que vamos me dice, papá, mi batería. Y ya sabe que tengo que llevar su batería. Y entonces a mí me da alegría ministrar ahí en ese lugar con mi pequeño que tiene 6 años tocando la batería. Y es algo que para mí es gratificante, ¿verdad? Que ellos crezcan adorando al Señor. Entonces hay que instruirlos en lo que es la adoración a nuestro Dios. Más adelante vamos a ver qué significa adorar. ¿Adorar es cantar? No, cantar no es. ¿Tocar algún instrumento es adorar? Tampoco, ¿verdad? Pero siempre estamos ligados, o de alguna forma la música es un medio muy fácil para poder llegar también a ese momento de lo que es la adoración, ¿verdad? Adorar es rendir culto a alguien o algo, exaltar, amar en extremo. Adorar como tal es el acto. Nosotros, para poder adorar, dice, con los labios, alabándole y dándole gracias por los bienes recibidos, como un estilo de vida que obedece su voluntad, ¿verdad? Adorar va más allá de reconocer a nuestro Dios, adorar va más allá de publicarlo, adorar es una vida de comunión con Dios. Y esa es la parte, por eso es que el Señor Jesucristo lo dejó muy en claro, ¿verdad? Él no busca gente que le alabe, busca gente que le adore, porque la adoración es un estilo de vida, es una comunión completa con nuestro Dios. Dice, en el hogar, lugar de residencia de la familia, es el corazón de la sociedad, de la iglesia y de la nación. Y actualmente el enemigo quiere pelear contra las familias, separándolas, quiere pelear con los hijos. Después de la pandemia se vino una ola de situaciones complicadas dentro de las familias, ¿verdad? Había familias que de tanto estar concentradas que no podían salir a ningún lado. Los padres, terminó la pandemia, se terminaron divorciando, ¿verdad? Los hijos se voltearon contra los padres. Y bueno, al final la familia es el núcleo de nuestra iglesia, es el núcleo de una sociedad, la cual también el enemigo quiere destruir, teniendo ideas, vamos a decir, nuevas, ¿verdad? De hombre con hombre, mujer con mujer. Quieren como tal destruir el núcleo de la familia. Entonces nosotros como familia tenemos que proteger esa parte, ¿verdad? Y sobre todo enseñarles a nuestros hijos. ¿De quién es la responsabilidad? Por ejemplo, ahorita veo a pura gente mayor, la mayoría. Los niños yo creo que han de estar por ahí por el calor. Están allá con los niños, ¿verdad? Con otro ministro viendo sobre la música igual. Y entonces yo creo que el tema aquí de la responsabilidad, la responsabilidad es de los padres. Y esa es una responsabilidad total. Y les voy a decir por qué. Yo nací en la iglesia, yo no puedo decir que mis padres se convirtieron. Yo tenía 15 años, no 16, 17, yo nací en la iglesia. Pero había una frase que dice perdidos en la iglesia. ¿Sí la han escuchado? Mucha gente que está en la iglesia, pero que está perdida en la misma iglesia. Bueno, pues yo era uno de esos en aquella época. Una de las ventajas que yo tenía era que mi padre, desde cuando yo tenía como 5 o 6 años, siempre nos decía, apréndanse un himno que van a ir a cantar el sábado. Y entonces yo me aprendí un himno y iba con mis hermanos, tengo otros dos hermanos, y bueno, una hermana, pero en ese entonces no estaba. Y nos llevaba siempre, mi papá nos decía, apréndete un himno, íbamos a la iglesia y cantábamos ese himno. Y entonces siempre era el sábado para mi padre y para mi madre, aunque no eran ungidos, era ir a la iglesia. Y era ir a alabar a Dios, era ir a hacer algo a la iglesia, no era ir a sentarse a la iglesia. Y entonces Dios a través de mi padre siempre nos instruyó a eso. Yo cuando crecí, después tuve como pastor a nuestro hermano Francisco Lozano, que a lo mejor muchos de aquí lo conocen, a lo mejor algunos no, pero tuve como pastor a Francisco Lozano y fue cuando me adentré a lo que fue la música. Pero aún así, yo era grafitero, vándalo, de esos que se juntan con más jovencitos para hacer desastre. Y la verdad es que yo en su momento no quería mucho con nuestra iglesia. Pero a mí me encantaba la música, era algo que a mí siempre me llamó, siempre me llamaba. Si yo iba a la iglesia era por eso. Digamos, era lo que a mí me atraía de la iglesia. Hasta que una ocasión, yo cuando tenía esa edad, digo, a lo mejor ahorita puedo tocar, puedo sacar algunas cosas ahí, puedo a lo mejor apoyar, pero en aquella época yo no tenía esa destreza, ni mucho menos esa habilidad para poderlo hacer. Y a esa edad, a los 15 años, esto es algo importante, porque a lo mejor muchos pasamos esos procesos. Muchos padres a lo mejor tienen el proceso de que el hijo no quiere nada con la iglesia. Pero si usted lo está instruyendo en el Señor desde pequeño, siempre hay algo en nosotros que siempre nos hace voltear, que siempre nos hace ver, ¿verdad? Regresar a nuestro origen, y nuestro origen es esto. Siempre va a ser así. Pues se los digo por experiencia. Y se los cuento porque a lo mejor de aquí, no sé, alguien que nos escuche tiene algún hijo que a lo mejor dice, es que mi hijo creció también cantando himnos, pero ahora no está en la iglesia. Bueno, pero él tiene algo que todo el tiempo le está redarguyendo, téngalo usted claro. Siempre va a ser así. Mientras usted se mantenga fiel, mientras usted se mantenga orando por sus hijos, por su familia, siempre va a existir eso. Y algo importante es que durante ese proceso íbamos a otros lugares a tocar. Y cuando fuimos una vez a un estado que se llama Orizaba, yo me acuerdo que esa noche estaba yo platicando con un primo mío que se llama Sergio Lozano, y estábamos platicando como a la 1 de la mañana, y le digo, Sergio, ¿tú crees que...? Algo importante. Francisco Lozano, ni mis pastores que fueron durante mi proceso, no fueron pastores de, no vienes vestido bien, no tocas, no vienes no sé qué, no pasas. Fueron pastores que me instruyeron con amor, y yo bendigo a Dios. Porque yo creo que si ellos me hubieran a mí en su momento censurado, yo no estuviera aquí. Yo hubiera dicho, pues si no quieren, pues a mí qué. Pero doy gracias a Dios que nunca lo hicieron. ¿Y saben qué es lo peor? Lo mejor dicho, que apenas no tiene mucho, vi un video donde estoy tocando con el trío, yo tenía como 16 años, y estoy tocando con el trío y bien desalineado, todos los del trío, Francisco, mi padre, un primo, todos vestidos de traje, y yo estoy a un lado con el bajo eléctrico y bien desalineado, y yo cuando vi el video, apenas no tiene mucho, yo dije, Dios mío, ¿cómo me dejaba Francisco Lozano tocar con ellos, pasar enfrente? Pues Dios utilizó a Francisco y ahora estamos aquí por la gracia de Dios. Y entonces yo esa noche le decía yo a Francisco, yo decía yo a Sergio Lozano, le decía, oye Sergio, yo quiero hacer algo por la iglesia de Dios, pero no puedo. Y entonces me dice Sergio, pídeselo a Dios, ¿por qué no puedes? Dios te lo puede dar. Y esa noche yo me acuerdo que dentro de mi edad, de los 15 años, de la edad de que no queremos nada, yo me hinqué y le dije a Dios, Dios mío, si tú quieres que yo te ayude, tú ayúdame, porque yo solo no puedo. Pasó el fin de semana especial ese en Orizaba, regresando a Puebla, me dice uno de mis hermanos, oye Abdiel, vamos a sacar este himno. Y cuando lo escucho yo digo, hombre, Yo, pues a ver qué puedo hacer. Cuando me siento en el piano, pongo el himno y como si se me hubiera caído algo de los oídos, como que estuviera estorbando, y empecé a escuchar todos los instrumentos que estaban sonando. Ya distinguía yo el piano, distinguía bajo la guitarra, los instrumentos de metal. Ya podía yo, y empecé a anotar, ya podía yo escuchar qué sonaba en el piano. Y para mí en ese momento yo le prometí algo a Dios. Le dije: Dios, tú me lo diste para ti. Yo no quiero irme de aquí porque de alguna forma yo te prometo con tu ayuda que yo voy a servir para tu iglesia. Yo no sabía que muchos años después me iba a estar parado pudiendo hablar de esto, ¿verdad? ¿El camino ha sido duro? Sí. ¿El camino ha sido difícil? También. Pero algo importante es la enseñanza de los padres. Los padres son esenciales en la enseñanza de los hijos. Por eso es que esta charla dice que la responsabilidad principal es de los padres. Si usted tiene un hijo que adore al Señor y que alabe al Señor, usted instrúyalo para que él venga y adore al Señor a su iglesia. Usted no lleve a su hijo nada más para que vaya y se siente. Usted siempre trata de tener un objetivo, que el niño tenga un objetivo de llegar a la iglesia de Dios. Y si ustedes lo vieran, yo para ensayar, Jorge me mandó la música para la conferencia. Y un sábado antes me puse a sacar la música con mi otro hijo. Estábamos ahí escribiendo. Y el más pequeño, el de 6 años, veo que empieza a sacar su batería. Y yo dentro de mí dije: Dios mío, no me va a dejar escuchar para anotar todo. Pero dije: no lo puedo decir, vete. Porque va a decir: oye, papá, pues si vamos a tocar. Y entonces ya saca su batería, pongo las piezas, yo estoy escribiendo y veo que el niño está tocando duro, pa. Después al final, ya cuando veníamos para acá, me dice: oye, papá, yo me aprendí uno, ¿me vas a dejar tocar ese? O sea, cómo es importante, ¿verdad?, que los hijos puedan ver, puedan compartir esto tan hermoso. Entonces, si usted es pastor, lleve a sus hijos a los cultos hogar. Si usted es miembro de la iglesia, dígale a su hijo que se aprenda unos versículos y que pase a hablar. Es importante que los hijos formen parte integral de nuestra iglesia. Que los hijos crezcan en nuestra iglesia, pero crezcan con el conocimiento de la misma, ¿verdad? Vamos a seguir adelante con unos versículos. Dice: por tanto, cuídate y guarda tu alma con diligencia, para que no te olvides de las cosas que tus ojos han visto, y no se aparte de tu corazón todos los días de tu vida, sino que lo hagas saber a tus hijos y a tus nietos. No solamente a tus hijos, también a tus nietos. Entonces, dice el siguiente versículo: y diligentemente las enseñarás a tus hijos, y hablarás de ellas como te sientas en tu casa, y cuando andes por el camino, cuando te acuestes y cuando te levantes, ¿verdad? Dice: escójanse hoy a quién quieren servir, pero en cuanto a mí y a mi casa, ¿qué dice? ¿Verdad? Es importante estar claros en eso. Si nuestros hermanos, si yo tengo ya mi familia y mis hermanos no quieren ir a la iglesia, mis padres no quieren ir a la iglesia, mi casa y yo serviremos a Jehová. Tenemos que mantenernos firmes con la ayuda del Señor, porque eso no se puede solo, no se puede por nuestras fuerzas, se puede con la ayuda de nuestro Dios. Sigue adelante y dice: tuvimos a nuestros padres terrenales que nos disciplinaban y los venerábamos ciertamente por pocos días, nos disciplinaban como a ellos les parecía, ¿verdad? Sigue adelante y dice: la música. La música es un área espiritual sumamente importante. ¿Quién cree que es importante la música? Todos. Es lo mismo que usted escuche a un grupo en vivo tocando o a que escuche pistas. ¿Qué le gusta más? ¿La música en vivo le gusta más? Siempre es mejor la música en vivo, porque hay interacción. Hay interacción entre los cantantes con los músicos y ellos con la gente con la que está adorando, ¿verdad? Con las que estamos ministrando. Pues se debe ser bien valorada y trabajada en el hogar cristiano. La instrucción y la formación de un gusto musical saludable deben comenzar temprano en la vida de los niños. Nosotros desde a los niños tenemos que ver qué escuchan. Y actualmente el hecho de que tengan un teléfono es bien peligroso. Usted, de hecho, hay un en Android, no sé en Apple, pero en Android hay una aplicación que se llama My Family Link. Y entonces usted agarra y al celular le prohíbe lo que puede ver el niño. ¿Por qué? Porque si usted le da un celular abierto y abre YouTube, de repente le aparecen Reels y de repente le aparecen un montón de cosas bien fuera de lugar. Entonces hay que tener ese tema cuidado. También lo que escuchan, ¿no? Muchas veces, actualmente, ¿qué está de moda? En México está tremendo el tema. En México está duro con Peso Pluma. ¿Alguien ha escuchado hablar de ese nombre? Peso Pluma. Es un cantante de música regional, le llaman. Otro que se llama Natanael Cano. Y había algo de Spotify que decía que la música actualmente más escuchada es esa, que se llaman corridos tumbados, les dicen ahora. Y en Spotify, que es a nivel mundial. Y algo interesante es que esa música es bien misógina, o habla de todo, vulgaridades, habla de todo. Entonces es muy peligroso, y a veces pareciéramos, vamos a vernos exagerados con nuestros hijos, pero eso es de cuidado, ¿verdad? Porque después se le va a hacer normal decir o hablar cualquier cosa de la que escucha. Sigue adelante, dice la instrucción y la forma, ese ya lo vimos, dice los padres debemos conversar, orientar y ser un modelo positivo, escogiendo con sabiduría la música que será usada en su casa. Ser usada en su casa, tanto en su casa como hogar, como usada en la casa que es la iglesia, ¿verdad? ¿Por qué es responsabilidad de los padres instruir a sus hijos y monitorearles al crecer en el área de la música? Porque Dios ama la música, ¿verdad? Dios ama la música. Y dice, y la ha entretejido en la trama misma de su creación. ¿Dónde estabas tú cuando yo fundaba la tierra? Házmelo saber. Si tienes inteligencia, ¿quién ordenó sus medidas? ¿Sí lo sabes? ¿O quién extendió sobre ella cordel? ¿Sobre qué están fundadas sus bases? ¿O quién puso su piedra angular cuando alababan todas las estrellas del alba y se regocijaban todos los hijos de Dios? Dios ama la música. Adelante dice, todo lo que respira, Jehová, aleluya, ¿verdad? Fuimos hechos para adorarle. Compartimos el amor y el aprecio por la música con todos los seres creados. Es mediante la música como nuestras alabanzas se muestran, se elevan a aquel que es la personificación de la pureza y la armonía. Los ángeles, como criaturas suyas, le adoran, le adoraron con un glorioso cantar de gloria en las llanuras de Belén. Hoy millones de cristianos a través del mundo continuamos adorando al que vive para siempre. Es con música y con cantos de victoria que los redimidos entrarán finalmente en la recompensa eterna. A mí me encanta el hecho de que el ministerio al cual yo trabajo es un ministerio que conecta al cielo con la tierra. Porque ya en el cielo no vamos a predicar, no vamos a hacer sanidad divina. ¿Qué vamos a hacer? Yo formo parte del coro celestial, soy medio desafinado, pero allá seguro me afino, ¿verdad? Es el único ministerio que conecta el cielo con la tierra. Gracias a Dios que me toca este ministerio, porque cuando a veces he estado triste, a veces cuando hemos tratado, cuando la vida pega duro, una alabanza nos da paz. Música ha estado presente en mi vida, porque yo creo que sin música sería muy difícil, por lo menos para mí, ¿verdad? Por lo menos para mí, durante las pruebas, pasar procesos, porque la música me lleva, me conecta con momentos importantes con Dios, no tanto por la música en sí, sino por los momentos que he vivido con el Señor, en los cuales he disfrutado con el Señor, he disfrutado con mis hermanos, he estado con ellos gozándome. Para mí es súper importante la música, porque lejos de conectar musicalmente, conectamos con un solo objetivo, que es adorar y alabar a nuestro Dios, ¿verdad? Seguimos adelante. Dice, es en casa donde los niños aprenderán. Acercarse a Dios al aprender de los padres el ejercicio de la alabanza y la adoración. Nuestro ejemplo de devoción, alegría y prontitud para adorar a Dios ejercerá mayor influencia en el carácter de nuestros hijos que las palabras solas. Mi hijo actualmente está tocando la trompeta. Y me acuerdo que llegó un día y me dijo: oye, papá, un amigo me invitó para tocar con una big band, porque van a hacer un evento, una obra de teatro, y me van a pagar. Le dije: pues está bien. Pero se acercaba la conferencia de México. Y entonces le dije: te voy a preguntar todas las piezas. Si te las sabes sin ninguna equivocación, te doy permiso. Si no, a mí no me interesa que te paguen. A mí me interesa que vayas a adorar a Dios a México, a Yucatán. A mí no me interesaba eso. O sea, a mí no me interesa que le paguen. No tiene necesidad, por la gracia de Dios. Está conmigo. A mí me interesaba que él, cuando fuera a Yucatán, estuviera firme con lo que iba a hacer para la gloria de Dios. Entonces, creo que medio se molestó, pero su mamá me apoyó y me dijo: tiene razón. Listo. No se diga más, ¿verdad? Entonces, tenemos que enseñarles que sobre cualquier situación, primero es Dios. Que por cualquier cosa, primero es Dios. Y yo doy gracias a Dios, porque yo le dije a Dios: si tú me ayudas, si tú me das, yo voy, si yo puedo hacer algo por tu obra, yo lo voy a hacer. Y ahorita, gracias a Dios, allá en México, tengo un amigo que es mi socio, están trabajando, y Dios me está dando los medios, y yo lo quiero compartir con mi familia. Y entonces también mi esposa fue a hablar con los maestros. Ahorita mis hijos están en clases, están en la escuela, y ya durante el proceso de la nueva escuela, pues ya faltaron en la conferencia de México, que tampoco fueron vacaciones, casi 2 semanas, semana y media, y ahorita va a ser igual, una semana y media. Pero al final Dios da los medios, y Dios nos da los medios, los tenemos que disfrutar. Y estas son nuestras fiestas, y yo quiero que él se acuerde, mis hijos se acuerden, que ellos vinieron aquí a adorar a Dios, que ellos estuvieron aquí, ¿verdad? Para que ellos crezcan con ese amor, que cuando ellos tengan medios, ellos también busquen poder ir a estas reuniones, ellos puedan venir a adorar a Dios. Es por eso que en casa van a aprender lo que es importante, ¿verdad? Dice: este estilo de vida lo aprenderán a través de cantos que entonamos juntos en nuestros devocionales o altar familiar, las alabanzas que entonamos espontáneamente durante el día para alabar a Dios, himnos que seleccionamos para escuchar en casa o nuestro automóvil. El entorno que nos rodea, súper importante para donde ellos están creciendo, ¿verdad? Son una plantita. Si les echamos rock, reggaetón, corridos tumbados, van a crecer con eso. Si les sembramos otro tipo de, o mejor dicho, alabanzas cristianas, porque dentro de las alabanzas cristianas también es otro tema que no se va a tocar porque es muy extenso, pero es algo también de cuidado, ¿verdad? Escuchar qué tipo de alabanza, que no tengan letras ambiguas, que sean cristocéntricas. Es importante que sean cristocéntricas, que hablen de Cristo, que hablen del Evangelio, que hablen de la promesa del Señor, que no hablen nada más así de que hay alabanzas que pareciera que son para la esposa, ¿verdad? No pareciera que son para Dios, parece que son para la esposa. Y de repente hasta la acomodan la letra, diciéndole ahí Dios, para que se sepa que es para Dios. Pero no, es importante también en casa saber qué se escucha. Dice: aprenderán a través de el tiempo dedicado a enseñarles himnos o coros nuevos. Eso es importante. Si usted le gusta cantar, enséñele un himno nuevo. Ahora, actualmente está lo del himnario, que es algo que el Ministerio Internacional está haciendo a través de nuestro hermano Daniel Luis. Y es bien importante porque no conocemos a veces himnos del himnario. Las nuevas generaciones crecen con Marcos Witt, que Marcos Witt ya es viejo, pero crecen con él. Israel Houghton, que también ya es viejón. ¿Quiénes son los nuevos? Yo no conozco a los nuevos. ¿Quién? Elevation Worship, Hilson. Bueno, de ese tipo de música yo no soy tan apegado. Miel San Marcos, bueno. A la final, que también se aprendan. Creo que aquí, ¿quiénes son pastores? Levanten la mano. Son poquitos pastores. Okay, y ustedes llevan a cabo el ciclo que mandan mensualmente del tema del himnario. No, no lo han, es que mandan mensualmente, se manda un himno semanal, allá semanal, en el cual se viene diciendo que es la historia del himno y la pieza del himno. Bueno, si no, contacten al obispo Joel, está aquí. Podemos organizar con el líder regional, líder nacional, para que ustedes tengan esa información. Es súper importante que usted conozca nuestro himnario. Sí, está la página del ministerio. Mañana en el stand de la música, no se lo pierda, ahí va a estar toda la información. Pero es importante, ¿verdad?, que como pastores y como líderes, nuestros allegados conozcan lo que es el himnario. Dice, ¿por qué enseñarles himnos o coros? Son mensajes en cantos y medios seguros para grabar en sus corazones la verdad espiritual. Debemos enseñarles a cantar con el espíritu y el entendimiento, como recomienda el apóstol Pablo. Preparación de futuros músicos. Esto es importante. Debemos considerar además la posibilidad de apoyar los niños en su entrenamiento musical, a fin de preparar futuros músicos que servirán a la iglesia, instrumentistas, cantores, directores de coro, grupos de alabanza. ¿Cuántos de aquí les gustaría aprender a tocar algún instrumento? Son varios. Y tienen forma, tienen algún maestro, a lo mejor algunos tienen la capacidad de poder pagar un maestro. Y muchos no tienen la capacidad, pero ¿qué creen? Le vamos a compartir a nuestra hermana Esther un link. Hay un proyecto en el cual empezamos a trabajar. El que comenzó a trabajar en este proyecto es Francisco Lozano. Él dijo, me habló una vez, me dijo, primo, tengo un proyecto que estoy desarrollando, ¿me ayudas? ¿Me apoyas? ¿De qué trata? La página se llama musicosaldia.com. Aparte de nosotros, hay otras personas que nos ayudan y ahí hay clases para que usted aprenda a tocar la guitarra, para aprender a tocar un piano. Lo importante de esto es que no solamente le van a enseñar a tocar 2-3 acordes, sino que le van a enseñar 3 acordes y con esos 3 acordes, ¿qué himnos puede acompañar? O sea, usted ya va a poder acompañar sabiéndose 3 acordes, sin ningún problema. Entonces, los que son pastores, es una herramienta tremenda, porque cuando usted vaya a dar estudio bíblico, una guitarra es la forma más fácil de conseguir, más económico, y usted puede ya llevar una guitarra a su estudio bíblico para poder cantar himnos. Y después usted va a decir, oye, pero yo no me sé todos los himnos del himnario. ¿Alguien sabe que actualmente hay una aplicación del himnario de la iglesia? ¿Sí? Levante la mano. A ver, vamos a hacer algo. Ya lo voy a adelantar porque ya también el tiempo se está terminando. Vamos a hacer algo muy sencillo. Los 3 primeros que vengan y me muestren la aplicación del himnario, le vamos a dar un regalito. ¡Ah! Obispo, bueno, hermana, pase usted, pero ahorita se lo doy al ratito, tengo otro por ahí. ¿Te lo doy? A lo mejor te lo doy a ti, se lo doy y se lo damos a la hermana. A ver, pero me lo tienen que enseñar. Ya no tiene pila. Ah, dice. Sí, efectivamente, aquí tiene, hermano. ¿De dónde es usted? De Panamá. ¿Usted, hermano? De Panamá. ¿Hermana, de dónde es? Oye, los de Panamá están súper enterados de esto. ¡Un aplauso para los de Panamá! Bueno, y eso del himnario también es otro logro que nuestro hermano Francisco trabajó. Y eso es un testimonio que le platicó al obispo, que eso vale un dinero. Hacer eso, tener un programador que haga eso, vale recurso. Y a nuestro hermano Francisco le salió gratis, por la gracia de Dios. Y alguien que ni siquiera es de nuestra iglesia. Él mandó correos. Y de repente le contestaron y le dijeron, yo te voy a ayudar. Y fíjense que algo interesante para regresar al tema, es que en esa aplicación, los que la tengan, ahí aparece himnario, después abajo aparece algo que dice himnario con acordes. O sea que si usted es pastor, y usted dice, oye, voy a acompañar, no sé, hay poder, los tonos en los que están son tonos congregacionales que puede cantar la congregación. Entonces, si usted no lo tiene, descárguelo. Solamente que ahí vamos a hacer un pequeño paréntesis. ¿Por qué? La aplicación está solamente para Android, porque Android no cobra subir la aplicación. Para poder subirlo al caso de iPhone, se necesitan como $1,500. Entonces, si por ahí la gente de Estados Unidos nos está viendo y quiere tener la aplicación en su iPhone, ahí hagan una colecta a través del obispo y podemos hacer que se suba, ¿verdad? También a Apple y todos tengan acceso a esa herramienta que es maravillosa. Es maravillosa. Porque usted tiene ahí el himnario, va a acompañar con la guitarra, a ver cuál es, tiene los acordes, es maravilloso. Entonces, y esto viene para la preparación de los futuros músicos. Si usted tiene algún hijo pequeño, métalo que aprenda algo, que cante, que alabe, pero que haga algo en la iglesia, que no se quede solamente cuando que usted lo lleve a la banca y lo tenga ahí sentado en la banca. No, que aprenda algo, que sirva para la iglesia. Si venimos aquí es para servir. Porque si estamos ahorita entre cuatro paredes, es para que entre nosotros nos ayudemos, para que cuando salgamos allá, salgamos preparados. Entonces, cuando vengamos acá, tenemos que venir a servir, tenemos que venir a prepararnos para salir preparados, ¿verdad? Importancia de la adoración en el hogar. A través de la adoración en el hogar, fomentemos las bases para la permanencia de nuestros hijos en la iglesia. Si por el contrario nos descuidamos y delegamos en otros esta responsabilidad, cosecharemos su desvío o apostasía. Esto es súper importante porque muchas veces nos centramos en hacer nuestro trabajo para la iglesia. Y cuidamos tanto el tiempo que hacemos que no nos damos cuenta que descuidamos a nuestra familia, que no nos damos cuenta que descuidamos a nuestra esposa, a nuestros hijos, y nosotros pensando que estamos trabajando para el Señor, y sí es cierto, estamos trabajando para Él, pero tenemos que hacer integral el trabajo. Es integral el trabajo, es integral que su hijo, que su familia también forme parte de su trabajo. Métalo al trabajo. Yo sé que el niño más pequeño, miren, ahí está la batería ahorita. No es mentira. Le encanta la batería. Entonces siempre tratamos de que esté ahí. De que si vamos a algún lado, cárgate un cable. Cárgate tus baquetas, cárgate tu mochilita. Lo que sea, que siempre esté metido en eso. Que vamos a subir los aparatos. Llega, oye papá, te ayudo. Está chiquito, ¿qué me va a cargar? Pero le damos algo por lo menos para que sienta que es útil. Pero hay que tenerlo ahí. Hay que tenerlos ahí trabajando junto con nosotros. Porque muchas veces nos podemos descuidar por trabajar nosotros y no pasar ese trabajo de que para que aprenda, para que... Y muchas veces estamos dispuestos a enseñar a otros y no enseñar a nuestros hijos. Y eso es una tremenda cosa que pasa. Y pareciera que a veces no es cierto, pero sí es real. A mí me pasó y por eso se los digo. A mí me ha pasado. Para mí a veces es muy complicado a veces explicarles. Y luego me pongo a pensar, y luego hasta mi esposa me ha dicho, oye, le enseñas a otros y a tus hijos no. Y tiene razón. Gracias a Dios porque me ha abierto muchas veces los ojos en ese sentido. Es súper importante que nosotros nos fijemos en nuestra familia. Que también ellos aprendan. Si usted es un gran predicador, enséñele a su hijo la palabra de tal forma que también él después la pueda replicar. Si usted es un gran orador, si usted es una persona que hace sanidad divina, tenemos a nuestro hermano de la sanidad divina, él puede replicar con su familia, con sus hijos, con sus nietos, cómo es que se logra, sabemos que es de Dios, pero él tuvo una preparación seguramente para poder llegar a ese punto. Y esa preparación es la que tiene que enseñarle a los demás, prepárate, haz esto, para que el Señor te pueda bendecir y te pueda dar el don de la sanidad divina. ¿Verdad? Es importante compartir con los demás lo que nosotros podemos lograr y lo que se ha logrado por la gracia de Dios. Dice, algo que debemos conocer. Bueno, aquí les voy a ser sincero, puse este dato porque me lo pasaron, no porque yo lo haya escrito. Dice, la iglesia en Estados Unidos está atravesando una crisis. Estamos perdiendo la mayoría de nuestros hijos en el mundo. Según una variedad de estudios, entre el 60 y el 80% de los hijos que crecen en nuestras iglesias en la actualidad están dejando la fe cuando se convierten en adultos. Pero les voy a ser sincero, no van a encontrar paz. No van a encontrar paz. No van a encontrar paz en ningún lado. Cuando se ha experimentado la gracia de Dios en nuestra vida, no hay otro lugar en el cual la puedan experimentar nuevamente. No hay paz. No hay paz. Y yo lo he visto con gente de nuestra iglesia, que muchas veces ha ido y después de muchos años regresa. ¿Y por qué regresa? Porque no encontró lo que aquí se encuentra. Porque la gracia que vivimos aquí, la experiencia con el Señor, no la podemos encontrar en ningún otro lado. Porque aquí es genuino lo que nosotros tenemos con nuestro Señor. ¿Verdad? Seguimos adelante. ¿Dónde está el problema? ¿Cómo puede ocurrir eso? Para muchos la primera respuesta a esta crisis es un llamado urgente. Un urgente a mejorar los ministerios de niños y jóvenes en nuestras iglesias. Creo que este escrito fue un poquito para atrás porque actualmente los niños y los jóvenes están en fuego. Yo veo que les mandan actividades, en México mandan cosas al Ministerio de la Juventud y de los niños ni se diga. Hasta tenemos unos niños en Monterrey, ¿no? Que son como locutores de YouTube, youtubers, algo así, cristianos. Entonces creo que los niños ahorita están trabajando con ellos bastante fuerte, igual con el tema de la juventud, ¿verdad? Pero sí es importante darles el seguimiento, no solamente dejarlos ahí. Porque ¿qué pasa? Les voy a decir algo. ¿Qué pasa con aquellos niños? Porque también se ha vivido. Con aquellos niños que pasaban al frente y decían poesías, pasaban al frente y decían versículos. Y después crecen y toman su vida como si nunca hubieran vivido eso. ¿Qué pasó? El enemigo. Vamos a decir el enemigo. Vamos a echarle la culpa al enemigo. La forma más fácil, ¿no? Nuestra responsabilidad como padres. Tenemos que darle seguimiento. No solamente es apréndetelo, es entiende qué dice lo que estás leyendo. Entiende qué dice lo que estás predicando, qué es lo que estás hablando. No solamente es repetir, sino entender, memorizarlo. ¿Verdad? ¿En dónde? En nuestro corazón, en nuestra mente. Para que siempre lo tengamos ahí presente, ¿verdad? Dice, adoración familiar en la historia. Hasta principios del siglo XX, la gente comúnmente entendía que la formación espiritual de los hijos era responsabilidad de los padres y abuelos de la casa. Sabían que Dios había hablado claramente en la Biblia que los padres y abuelos debían tomar el liderazgo espiritual de sus hijos y de sus nietos. Bueno, y actualmente mi padre también le dice a mi hijo, mi papá, yo todavía lo veo y luego platico con mi esposa y le digo, mi papá es un joven, es un niño. A la edad de 57 años, 56 años, se metió a estudiar trompeta, porque quiso tocar toda su vida trompeta. Y se metió a estudiar trompeta, y yo me acuerdo cuando se metió a estudiar trompeta, yo dije, después de que yo pensé que mi papá no iba a dar una lección más, me terminó dando más lecciones, una más. ¿Y saben por qué lo hizo? Porque le gusta y porque con su nieto le gusta tocar con su nieto y siempre lo alienta. Oye, Kenneth, que mío, tú le llegas bien. Oye, Kenneth, que mira. Y siempre lo está alentando. O sea que todavía mi padre, aparte de enseñarme a mí, también ayuda a mis hijos. Para mí mi padre es una bendición, al igual que mi madre, y bendigo a Dios por ello, ¿verdad? Dice, influencia de la música que se escucha. Hay que poner cuidado en la música que les permitimos tener, pues esto puede afectar notablemente su presente y su futuro. Nuestros hijos necesitan desde su infancia que levantemos una firme barrera entre ellos y el mundo, a fin de que no les afecten las influencias corruptoras. La música no es amoral. Estar conscientes de la influencia de la música en la formación de nuestros hijos es de suma importancia, pues la música no es amoral. ¿Qué quiere decir amoral? Que carece de sentido o valoración moral o espiritualmente neutra. La música tiene el poder de influir sobre nosotros, ¿verdad? Es importante. Y ahí son varias cosas que también tienen que ver. Yo por eso no me gusta mucho el worship, pero no vamos a entrar a eso. Hay música que nos desestabiliza emocionalmente. Y decía por ahí un maestro, nos desestabiliza emocionalmente. Y decía por ahí un maestro de piano que tuve, me dijo,

Sale en un acorde menor. Son sonidos que al final afectan a nuestras personas, que no nos damos cuenta. No nos damos cuenta. El worship regularmente no empieza en la tónica, se empieza a veces en la cuarta y termina en la cuarta. Entonces siempre necesitas caer a la tónica, porque si no caes a la tónica, bueno, pero ya estoy entrando a cuestiones que no tengo que entrar, obispo, musicales, pero eso como acotación. Amigo, tú que eres worshipero, ¿verdad? Pero es importante saber qué música estamos tocando, qué música estamos haciendo para nuestro Dios. Dice, no podemos ser indiferentes. Satanás está ganando terreno en la música que se escucha en nuestros hogares. Hay que tener cuidado. No sé aquí en Centroamérica qué música es la que predomine. ¿Alguien me puede orientar? ¿El qué? Reggaetón. No, es que esa cosa está pegando por todos lados como si fuera gripa. ¿Eh? ¿Trap? Ese sí no lo he oído. ¿Trap? Híjole. Tenemos que tener mucho cuidado con lo que escuchamos en casa y con lo que escuchamos en la iglesia. Dice, apliquemos. ¿Reconoces la necesidad de aplicar principios cristianos concretos al seleccionar la música que tus hijos escuchan? Dice, y no os conforméis a este mundo, sino transformaos por la renovación de vuestro entendimiento para que comprobéis cuál sea la voluntad agradable y perfecta de Dios. Híjole, yo antes de ser ungido cuestionaba mucho ese tema de la música, pero ya con el Señor te toca, uno entiende, ¿verdad? Muchas cosas. Y mucho de eso es eso, la música. Por ejemplo, yo decía, ¿por qué no tocar a lo mejor un ritmo así latino en un culto? Y es que es algo bien interesante. Cuando se toca algo así, la mayoría no escucha la letra. ¿Qué escucha? El ritmo, ¿verdad? Y estamos así como que escuchando el ritmo, no la letra. ¿Y qué es lo importante? La letra es importante. ¿Por qué? Porque en la letra está el mensaje. El mensaje está en la letra. Por eso antes habíamos dicho que el himnario es súper importante, porque son mensajes, ¿verdad? Decían mensajes en canto. Y hasta creo que dice así el himnario. Son mensajes en canto, ¿verdad? Entonces, súper importante eso. Dice, ¿cómo seleccionar? La música que estamos escuchando, presentando, ¿tiene consistencia moral y teológica? Eso es importante, ¿verdad? Que lo que hable, lo que cantamos, sea cristocéntrico, hable de Cristo, hable de la Escritura, no hable de lo que creen, no hablen palabras bonitas, sino que hablen de la Escritura. ¿Cuál es la intención que está detrás de esta música? ¿Transmite un mensaje positivo o negativo? ¿Glorifica a Dios y ofrece lo que es más noble y mejor? Es importante, todo lo que transmitamos, porque los que están aquí y transmiten hacia ustedes, ustedes se lo llevan en el inconsciente, muchas veces ni siquiera se dan cuenta, pero eso se lo llevan en el inconsciente. La música se queda ahí trabajando, la letra se queda ahí trabajando. Y de repente yo veo que mi hijo empieza a cantar ahí, de repente algunos himnos, lo vamos en la calle y de repente empieza a cantar el más chiquito, se acuerda del coro. Ya digo, ¿y dónde escuchó eso? Y está cantando himnos de así coritos o pedacitos de himno. Luego ni se sabe todas las letras, pero canta pedacitos. Dice, ¿cómo seleccionar? ¿Está la música comunicando su intención eficazmente? ¿Está el músico promoviendo una atmósfera de reverencia? ¿La letra y la música dicen la misma cosa? Esto es importante porque como músicos, muchas veces dicen somos músicos de culto y no músicos de devocional. Y entonces ahí está el tema. ¿Por qué? Porque muchas veces sí quiero tocar, nada más quiero tocar en el culto. No quiero tocar a las 6 de la mañana, que tengo que pararme con frío, tocar, cantar. No, eso no. Mejor yo soy de culto. La persona que está en el ministerio y que realmente quiere agradar al Señor, un devocional lo va a tocar como si tocara en una conferencia, igualito. Un culto hogar va a ir a tocar o a cantar como si cantara en una conferencia. No necesitamos público. No necesitamos público. Si estamos aquí para cantar y tengamos público, les voy a decir algo que siempre les he dicho a los músicos que tenemos y cantantes en México. Si tú quieres que te vean cómo cantas, ve allá afuera y hay 100 que cantan mejor que tú. Ve allá afuera
y vas a ser uno

Más, aquí no es para que tú demuestres quién eres, ni quién eres. Es para que demuestres la gracia de Dios en tu vida. Lo que puedes lograr si tú te santificas al Señor. ¿Verdad? Eso es súper importante. Y ya, para terminar. Ya, mira, estoy en tiempo todavía, ¿va? Estoy en tiempo. Estoy hablando creo que muy rápido, no sé. Dice, amén. Dice, glorifica a Dios en tu hogar. Toda la música que el cristiano escuche, interprete o componga, ya sea sacra o secular, deberá glorificar a Dios. Sí, pues, coméis o bebéis, o hacéis otra cosa, hacedlo todo para la gloria de Dios. Ya nomás como anécdota, quisiera yo platicarles, hay un pianista de una iglesia cristiana que vive en Tampico. No es de nuestra iglesia, es de una iglesia que se llama Agua Viva. Es un pianista tremendo y compone igual muy bonito. Y una vez yo platicando con él, le decía, oye, qué buenas composiciones traes, esto y el otro. Y me dice, oye, Abdiel, mira, respecto a lo que me dices, yo tengo una experiencia. Dice, un día en mi congregación me senté al piano, empezamos a ministrar la alabanza, y yo me inspiré tanto en el piano que yo estaba sentado, pero yo estaba alabando a Dios con mi piano. O sea, yo no quería que la gente viera lo que yo estaba haciendo. Yo en ese momento sentía lo que tenía que tocar para alabar a Dios. Pero lo importante, dice, lo triste, que a mí me puso triste, es que cuando terminó el servicio, nos empezamos a saludar, y todos los hermanos me empezaron a decir, hermano, qué tremendo tocaste el piano, ese piano se deshizo, hubo fuego en ese piano. En ese momento yo le tuve que pedir perdón a Dios, porque la gloria que era para él, me la llevé yo. Qué triste y qué poderoso mensaje tiene eso. Porque si usted se para aquí para predicar, para hablar, para enseñar, para redarguir, que todo sea en el nombre y para la gloria de nuestro Dios. Que el Señor les bendiga.

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0: Una vida con propósito, día 6, tomado del plan devocional del mismo título, escrito por Rick Warren. La vida es una asignación temporal. Señor, recuérdame cuán breve es mi tiempo sobre la tierra. Recuérdame que mis días están contados y que mi vida se acaba. Salmo 39:4. Estoy de paso en este mundo. Salmo 119:19. La vida en la tierra es una asignación temporal. La Biblia está llena de metáforas que enseñan la naturaleza de lo breve, temporal y transitorio de la vida terrena. La vida se describe como un vapor, uno que corre rápido, un soplo de aliento y un rastro de humo. La Escritura declara: nosotros nacimos ayer, nuestros días en este mundo son como una sombra. Para hacer buen uso de tu vida, nunca debes olvidar dos verdades. Primero, la vida comparada con la eternidad es extremadamente breve. Segundo, la tierra es tan solo una residencia temporal. No vas a estar aquí por mucho tiempo, así que no te apegues demasiado. Pídele a Dios que te ayude a ver la vida en la tierra a través de sus ojos. David oró: Dios mío, hazme saber cuál será mi fin y cuánto tiempo me queda de vida. Hazme saber cuán corta es mi vida. La Biblia compara constantemente la vida en la tierra con vivir en un país extranjero. Este no es tu hogar permanente o tu destino final. Estás aquí de paso, visitando la tierra. La Biblia emplea términos como extranjero, peregrino, advenedizo, extraño, visitante y viajero para describir nuestra corta estadía en la tierra. El salmista dijo: estoy de paso en este mundo. Y Pedro explicó que si tú llamas Padre a Dios, vive tu tiempo en esta tierra como si estuvieras de paso. Vivo en California, donde muchas personas de todas partes del mundo se han mudado para trabajar. Aunque mantienen la ciudadanía de sus respectivos países, se les pide que lleven consigo una tarjeta de residencia, conocida como Green Card, que les permite trabajar aquí aunque no sean ciudadanos. Los cristianos deberíamos llevar tarjetas verdes, green cards espirituales, para recordarnos que nuestra ciudadanía está en los cielos. Dios afirma que sus hijos deberían pensar sobre la vida de una manera muy distinta a la de los no creyentes. Solo piensan en lo terrenal. En cambio, nosotros somos ciudadanos del cielo, de donde anhelamos recibir al Señor Jesucristo. Los verdaderos creyentes saben que la vida es mucho más que los pocos años que vivimos sobre este planeta. Tu identidad está en la eternidad. Tu patria es el cielo. Tu identidad está en la eternidad y tu patria es el cielo. Cuando entiendas esta verdad, dejarás de preocuparte por tenerlo todo en la tierra. Dios es muy tajante en cuanto al peligro de vivir para el momento, adoptando los valores, prioridades y estilos de vida del mundo que nos rodea. Coquetear con las tentaciones de este mundo es lo que Dios llama adulterio espiritual. La Biblia destaca: ¿no saben que la amistad con el mundo es enemistad con Dios? Si alguien quiere ser amigo del mundo, se vuelve enemigo de Dios. Imagina que tu país te pidiera que fueras embajador en una nación enemiga. Tendrías que aprender un idioma nuevo y adaptarte a algunas costumbres y diferencias culturales para poder ser cortés y cumplir tu misión. Siendo embajador, no podrías aislarte de tu enemigo. Para cumplir con tu misión, tendrías que estar en contacto e identificarte con ellos. Supongamos que te adaptas tanto a ese país extranjero que te llega a gustar mucho y lo prefieres a tu patria. Tu compromiso y lealtad cambiarían. Comprometerías tu papel de embajador. En lugar de representar a tu país, estarías actuando como el enemigo. Serías un traidor. La Biblia afirma que somos embajadores de Cristo. Tristemente, hay muchos cristianos que han traicionado a su rey y su reino. Han llegado a la necia conclusión de que esta tierra es su hogar porque viven en ella. Y no es así. La palabra de Dios es muy clara en esto. Queridos hermanos, les ruego, como a extranjeros y peregrinos en este mundo, que se aparten de los deseos pecaminosos que combaten contra la vida. Dios nos advierte que no nos aferremos mucho a lo que está a nuestro alrededor, porque es temporal. Se nos advierte que los que disfrutan las cosas de este mundo vivan como si no disfrutaran de ellas, porque este mundo, en su forma actual, está por desaparecer. Pensando en mi propósito, punto de reflexión. Este mundo no es mi hogar. Versículo para recordar. Así que no nos fijamos en lo visible, sino en lo invisible, ya que lo que se ve es pasajero, mientras que lo que no se ve es eterno. Segunda de Corintios 4:18. Pregunta para considerar. ¿Cómo debería cambiar mi manera de vivir hoy el hecho de que la vida en la tierra es solo una asignación temporal?
1: Una de las maneras en las que tú

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Haz una oración ahí en tu lugar. Dile: Señor, yo quiero permanecer solo en ti. Que tu presencia nunca se apague. Yo quiero permanecer solo en ti. Que tu presencia nunca se aparte, Señor, de mí.

Sí, Señor Jesús. Solo en ti podemos confiar, Señor. Tú eres nuestro mejor amigo.

Aleluya. Tú eres el pan de vida eterna, Jesús. Y queremos de ti, Señor, cada día comer, experimentar tu presencia, Dios.

Él nos ha amado con amor eterno. Él nos ha amado con amor eterno. Recibe toda la adoración.

alcanzados por su amor. Hemos sido alcanzados por su misericordia. Un aplauso a nuestro Dios.